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0: Alizúcar por Rimi. Gracias.
1: Muchas gracias.
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2: Son las 7 con 30 minutos.
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0: Son las 7:44.
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0: Son las 8:47.
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1: Son las 9 en punto.
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0: Son las 9:16.
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3: Son las 9:30.

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0: Son las 9:46.
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3: Son las 10 en punto.
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6: Son las 11 en punto.

0: Saludos para toda la gente que está trabajando en estos momentos. Hospitales, comisarías, a la gente que está en estos momentos en el volante, fábricas, en fin, toda la gente, guachimanes, seguridad, todas las personas que están trabajando a esta hora se acompañan con Radio del Sur. ¡Arriba ese ánimo! ¡La noche despierta, primo, prima!
1: Nos

0: Son las 11 con 15 minutos.
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1: Son las 11 con 30 minutos.
0: Un abrazo para todas las personas que se amanecen y por supuesto están con nosotros a través de Radio del Sur 91.5. ¡Arriba ese ánimo, primo! ¡Arriba ese ánimo! ¡Estamos acompañándote!

0: Son las 11 y 45 minutos.
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1: Son las 12 en punto.
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0: Son las 12 y 16 minutos.
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2: Son las 12 con 29 minutos.
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0: Son las 12:44.
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6: Es la una en punto.
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Hola, hola, hola, hola, buenas tardes, qué rico comienzo al estilo Gran Combo. Ella lo que quiere es combo. Hablando de combo, ya se va a su almuerzo también, a su refrigerio, Lucho Lobatón con mi gran amigo Vale Rueda, que han estado rompiéndola en Puro Perú por Radio del Sur. Usted también, ¿ah? Aprovecho con el almuerzo. Vamos a sazonar la tarde a través de los 91.5 de la FM y Salsa Planet Radio TV. Uniéndose también los amigos tiktokeros. Hola, ¿cómo están? Los que están en Salsa con Clase y también Orquesta Mangú. Así que a pasarla chévere, porque ahora viene Nietzsche, algo que se quede. ¿Sabes qué? Quédate con nosotros. Somos otra cosa.

Tendremos la entrevista, no te olvides, así que pasa la voz. Vamos a tener la entrevista con el gran amigo Edinson Vivanco de La Fuga de Colombia. Vamos adelantando un poquito la cartelera, ¿puede ser? Ya, me das opción. Para el día de mañana vamos a conversar, bueno, hoy conversamos con el director de La Fuga, Edinson Vivanco. El viernes 29 llega el repertorio exitoso de un gran cantante que ya forma parte de la historia, pese a su nacionalidad, un país no muy identificado con la salsa y que nadie se ofenda, como es Nicaragua. Pero Luis Enrique ha sabido, como se dice, levantar la bandera salsera de su país y con un estilo y calidad que se mantiene. Y el día sábado le toca al maestro Afran Latin Music, que también está preparando excelentes regalos a través de Salsa Planet Radio. Pero a él le toca regalarles Sonero segunda parte a pedido del público, bajo la producción, lo hemos dicho, de nuestro productor, uno de ellos, el otro es Dani, Frank Latin Music desde Nueva York. Vamos ahora con CUPR. Ustedes dirán que Manuel nos está confundiendo. CU Cuba, PR Puerto Rico. Se juntan Alexander Abreu con Gilberto Santa Rosa. Suba, suba el volumen porque es momento de bailar.

Para los muchachos de la promoción 2001 que están organizando para el próximo sábado 22 de agosto, con tiempo, ¿ah?, para que se planifiquen, va a ser realmente un reencuentro sensacional en el Coliseo Teodoro Rodríguez, lo que muchos conocen como ex Hacho San Bartolo. Atención San Bartolo y alrededores, fiesta de reencuentro y con la organización de Dani y Coqui y la presencia de Internacional Mangú y nuestros hermanos musicales de Barrio Fino. Y ahora bailemos, no solamente en la promoción, en la fiesta del reencuentro del próximo mes de agosto. Bailemos con lo nuevo, nuevo de Tito Nieves. Disfrútalo aquí en el catálogo musical de las demás.

0: 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Vamos ahora con el viejito, con un gran amigo, una gran figura de trayectoria para aplaudir. Rey Sepúlveda, cariño mío, no sé qué hacer. Aquí está el viejito. Y a esa hora, en Salsa con Clase,
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2: Hola, ¿qué tal? Les habla Rey Sepúlveda. Le quiero mandar un saludo a mi amigo Manuel Pacheco de Salsa con Clase, para gozar y bailar.

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5: Es la 1:27.
0: 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Un dato muy especial para los tiktokeros, para la gente de la FM, de los 91.5 de Radio del Sur y Salsa Planet Radio TV. Buen dato, buen dato. 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Ahora empieza mi son, aunque el programa ya empezó con tremendo sabor, pero lo regala, sí, tremendo binomio. Pablo Timba con...

0: Solo para Alex Cárdenas, nuestro gran amigo que siempre ha colaborado con el programa, con los contactos de algunos artistas, también pieza fundamental de unos eventos espectaculares que abrieron las puertas a muchos artistas. ¿Sí o no, César Vega?
1: Claro.
0: Al rescate de la salsa. Estuvo hace algunas semanas con Wilito Otero, tremenda figura de la nueva escuela de Puerto Rico, en presentaciones en la Casa de la Salsa, ha estado creo en el Banana, en fin, rompiéndola a nivel promocional y la gente conociendo la calidad de Wilito Otero. El homenaje a Lalo Rodríguez. No quiero, no puedo.

Pacheco te acompaña de lunes a viernes en el horario de las 2 de la tarde, Salsa con Clase. Los días sábados, los tres primeros sábados de cada mes, le toca a Dani, Sancha y algo más. Y el último sábado, como el que viene, sábado 30, llega el maestro Frank Latin Music. En esta oportunidad, el sábado que se aproxima, Frank ha preparado Soneros Parte 2. No te lo puedes perder. Bueno, ahora vamos con Hablando de No Perderse. Viene la música de NG Record. Jan Arteaga, de la cartelera de mi amigo Roberto Rosario. El mix homenaje, reconocimiento a David.

Hablar del Tren de Cuba es hablar de Bambán, una organización vigente, una de las históricas de la música popular cubana, fundada por el gran maestro Juan Formel. Aquí está, para todos ustedes, Bambán, de Igual a Igual.

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0: La programación de Salsa con Clase está realmente sabrosa y con las entrevistas que nos informan sobre las figuras a nivel internacional. A través de los 91.5 de Radio del Sur y Salsa Plana de Radio TV, tenemos a nuestro gran amigo, el maestro, la orquesta que está rompiéndola, como decimos en el Perú, a nivel musical. La Fuga de Colombia con nuestro amigo Edinson Vivanco. Adelante, maestro, buenas tardes.
1: ¿Qué más, mi hermano? Qué placer estar aquí saludándolo y compartiendo con usted y con todo ese público oyente ahí en Perú, hermano. Un verdadero placer estar aquí conectado contigo. Mil bendiciones.
0: ¿Cuántos años ya de la Fuga de Colombia? ¿Más de 35 o por ahí va?
1: Bueno, ya vamos para 36, gracias a Dios. La fundamos en 1990, la primera posición salió en el 91, así que ya son 36 años.
0: ¿Y cuál es la línea que mayormente identifica la agrupación? ¿Una línea romántica para los bailadores? ¿Han tenido que ir adaptándose? Cuéntenles un poquito al público a nivel internacional que está realmente admirando en los últimos tiempos la música, el estilo de La Fuga.
1: Bueno, cuando hicimos la orquesta La Fuga, la hicimos con la misma cuerda del Bobby Valentín. Ya. Casualmente, en un concierto que tuvimos con el Bobby, estábamos en la rueda de prensa y le comentaba al Bobby, le dije, Bobby, yo te fusilé. Entonces, le puse a reír, yo decía, sí, claro, Bobby. Cuando hice la orquesta, yo la hice basado en la orquesta del Bobby Valentín, porque era hincha del Bobby Valentín. Entonces le causó como gracia a eso que él era que lo había fusilado. Yo hice la misma orquesta, dos trompetas, dos trombones, barítono, cuatro cantantes, o sea, la misma cuerda del Bobby. Éramos de golpe, hacíamos mucho golpe, pero a medida que entró lo romántico, pues también hacemos salsa romántica.
0: Ok. ¿Por qué La Fuga? ¿De quién se escapaban ustedes?
1: No, lo que pasa es que en Cali había una discoteca que se llamaba La Fuga y colocaban tremenda salsa en los 90. Entonces con mi primo La Chaucha, que tocaba el grupo Niche, y Andrés Biafara, el director de Suprema Corte, estamos pensando cómo colocar la orquesta. Y a raíz de la fuga, dijimos, bueno, coloquemos La Fuga porque podamos hacer buena salsa. Y claro, nos fuimos de acuerdo y le colocamos Orquesta La Fuga.
0: Se habla mucho del público del salsero colombiano, que es muy exigente. ¿Es verdad esto?
1: Demasiado. O sea, honestamente, demasiado. El colombiano tiene que ser muy buen. Tenemos que hacer muy buena salsa, mejor que todo el mundo. Y con todo eso, tú sabes que es muy difícil para una orquesta permanecer en el gusto de los colombianos. Tiene que ser verdaderamente muy buena orquesta.
0: ¿Ustedes piensan que están en competencia con otras
1: orquestas? Pues uno trata de no competir, porque yo pienso que cada quien tiene su espacio, ¿no? Cada orquesta tiene su espacio y cada quien tiene su fanaticada. Pero siempre uno trata de dar lo mejor de uno.
0: Le voy a mencionar nombres de orquestas colombianas y usted me va a dar su concepto, su idea, para que la gente se ubique y sinceramente está interesada de saber su criterio. Niche de Colombia.
1: No, pues Niche es lo máximo. En este momento la orquesta número uno de salsa a nivel mundial.
0: Ah, lo ha dicho.
1: Colega. Hay varios, casi la mitad han salido aquí de la orquesta La Fuga. Los dos cantantes, casualmente ahora Índigo y Luisito, salieron de aquí de La Fuga. Tenemos un trompeta que salió de La Fuga. A mucha gente ha estado ahí que han salido de La Fuga, han estado en Grupo Niche.
0: Grupo Galé.
1: Somos hermanos. Grupo Galé. Muy bueno, el gran maestro Galé. Con Galé tuve el privilegio de grabar una producción en el 2001, que se llamó Al Borde de la Cama. Me grabó todo lo que fue percusión, me grabó todo, toda la percusión me la grabó Galé.
0: Ahora, Guayacán.
1: Guayacán. Alexis, el maestro Alexis Lozano. Con el maestro hemos tenido buena anécdota. Me ha hecho dos arreglos que son nadie como tú, y no te voy a rogar. Fueron arreglos del maestro Alexis Lozano para la orquesta La Fuga.

0: La Fuga, que usted la ha fundado, la dirige y que la lleva de manera espectacular, y no porque seamos amigos, no porque estemos en la entrevista.
1: Gracias.
0: Se lo ha ganado a pulso, como se dice. Ahora, cuéntenos un poquito, giras, presentaciones, aplausos en países centroamericanos, de Sudamérica, Europa y hasta Asia, creo, ¿no? Han llegado.
1: Sí, gracias a Dios hemos tenido el privilegio de tocar en muchas partes, en Europa, hemos estado en, pues fuimos una sola vez a la China, hemos estado en Ecuador, tocamos mucho en Ecuador, en México, estamos esperando, he estado en Perú, pero no he estado tocando en el Perú, pero sí espero entrar muy pronto al Perú a tocar con la orquesta.
0: ¿Qué vinieron? ¿A probar la gastronomía o cuál fue el
1: motivo? Sí, yo he estado varias veces allá, tratando de hacer promoción, haciendo contactos para entrar allá y... Okay. Y es un evento que una vez me invitaron a un evento también estuve ahí en Perú, he estado en varias partes.
0: ¿Ve el mercado peruano complicado, difícil?
1: Sí, un poco, pero es muy bueno, me encanta. Tú sabes que lo difícil es lo bueno, así que esperamos muy pronto entrar al Perú.
0: ¿Qué información tiene del mercado peruano salsero?
1: Es muy salsero, es muy bueno. O sea, yo tengo cantantes, uno de los cantantes, Jordi Vázquez, él anda con Alberto Barro y él muchas veces ayuda a Perú. Y le encanta Perú y pues los colombianos que van con Grupo Niche, tú sabes que Grupo Niche es una institución muy respetada en el Perú. Y el peruano es muy salsero, yo tengo muchos amigos peruanos.
0: Vamos ahora al tema de las canciones más pegadas, las exitosas, las que le han valido también premios inclusive a la Fuga de Colombia. Cuéntenos un poquito.
1: Bueno, somos la única orquesta de salsa que ha ganado 3 discos de Feria de Cali consecutivos, que tú sabes que ese es el máximo honor aquí en Colombia, uno ganarse un disco de Feria de Cali. Y la Orquesta de la Fuga se ha ganado 3 consecutivos, que es Gracias Cali, Cali un vacilón y Llegó Navidad. Grupo Niche tiene 2 discos de Feria de Cali, Guayacán también tiene 2 discos de Feria de Cali.
0: Muchos amigos se preguntan qué tan importante, qué peso se le da, lógicamente, a esta premiación, a este evento que siempre... se realiza en Cali, la Feria de Cali.
1: Pues mira, es increíble, o sea, ganarse un disco de Feria de Cali es como ganarse un Grammy, digamos, en Estados Unidos, ¿sí me entiendes? Porque imagínate la capital mundial de la salsa, donde están todas las orquestas, para diciembre todo el mundo saca salsa, saca Grupo Niche, saca Guayacán, la misma gente, otra dimensión, todo el mundo viene a sacar salsa, los puertorriqueños sacan salsa, y que tú seas elegido como la canción oficial de la Feria de Cali, la canción que más suena, la canción que todo el mundo dice, esa es la canción oficial de la Feria de Cali, eso es tremendo honor y eso queda para la historia.
0: ¿Pero usted qué prefiere, amigo Edinson Vivanco?
2: Lo siento la

0: Colombia. Algunos dicen, no, el aplauso del público, para mí las nominaciones, otros dicen de repente los trofeos. Pero ¿cuál es lo más importante para un artista?
1: Pues yo pienso que lo más importante para un artista es la aceptación del público. No son los trofeos, porque a ti te pueden dar muchos trofeos, tú puedes ir y comprar trofeos, te los pueden regalar los trofeos, pero lo importante es la aceptación del público, que el público diga en verdad, esto es lo que me gusta, que cuando uno vaya a un concierto, uno mire que la gente se lo goce, lo disfrute, lo baile. Eso es lo más importante.
0: Hablando de importancias, sé que usted es uno de los directores que trata de que no se le escape nada, y que siempre está en constante trabajo, estudio grabaciones, tratando de mejorar todos los detalles, porque siempre sí. Los grandes músicos como usted no están de repente satisfechos al 100%. ¿Qué nuevo trae La Fuga?
1: Mira que en este momento hablaba con un señor que aquí es de como una de las eminencias salsera, él es el director de 90 Minutos, Quintero. Ataca Quintero, tú lo creo que lo debes haber escuchado por ahí en 90 minutos en el noticiero, es muy conocido aquí. Yeah. Y le hablaba que en este momento estamos haciendo como una renovación. Estamos agarrando la música de los 90, que tuvimos muchos éxitos en los 90, y lo estamos volviendo a grabar, a tocar prácticamente. Estamos haciendo conciertos como renovando nuevamente con la música de los 90, porque a la gente le gusta el sonido viejo de la salsa. Entonces volvemos como a ese golpe de los 90 cuando recién arrancó la orquesta Fuga. Estamos dando un poquito lo romántico, metemos romántico y golpe, pero más golpe en este momento.
0: Ahora, hablando de los 90, hablando de la salsa tradicional un poco, ustedes han grabado también una producción en la cual reconocen el trabajo de Don Periñón con La Fuga, ¿no? Que coincide con el nombre.
1: Claro, eso, le hicimos un homenaje porque imagínate que en todas partes donde llegábamos, como lo que se llama La Fuga, entonces siempre la gente, pero si los que cantan el tema de La Fuga, no, nosotros no somos. Entonces, bueno, vamos a hacer un homenaje a un Periñón, vamos a cantar la canción para que la gente diga, pues claro, orquesta La Fuga también canta la canción de La Fuga. Perfecto. Y ha tenido tremendo éxito, ha gustado mucho la canción.
0: Está muy de moda los fix, las invitaciones. Sí. ¿Han pensado en eso?
1: Pues ya pensamos con usted, ya tuvimos una a los dos, no, que ahí está sonando.
0: Cosa que usted se ha adelantado. En el sentido que queremos agradecer, estamos celebrando con Mangulo 27 años de trayectoria, y una de las cosas importantes en la carrera ha sido la gentileza que estuvo usted, amigo Edinson Vivanco, con La Fuga, de invitar a Mangú para una producción hermanada Perú y Colombia con Siento que te amo.
1: Siento que te amo, una canción que cantó el apoyo de David Carr, tremendo arreglista colombiano, que ha trabajado con muchos peruanos también, ¿no? Él ha trabajado, él le ha hecho grabaciones y nos hizo ese arreglo y quedó muy bonita la canción. A mí me encanta esa canción, Siento que te amo.
0: Aparte de lo que hemos explicado, esta invitación hacia Mangú, la pregunta iba si de repente con alguna figura de Puerto Rico, alguien de Venezuela, no sé, alguien que está de moda, alguna invitación de La Fuga con X cantante, ¿se podría dar?
1: Sí, claro, nosotros siempre estamos abiertos para eso, nos encanta. Pues yo traje a quien de los, bueno, a mí me gustaría mucho con Gilberto, o hacer un feature con el Bobby Valentín. Siempre he querido hacer algo con el Bobby.
0: Vaya, sí. Por lo visto es usted muy seguidor del Rey del Bajo.
1: Claro, siempre, y él sabe, porque yo le he dicho, pero cuando hemos tenido la oportunidad de tocar juntos, le he dicho, Bobby, él sabe que yo le fusilé.
0: ¿Qué tema?
1: No, le fusilé la orquesta, o sea, en conjunto, hicimos la misma alineación que él tenía.
0: Ah, vaya, claro, compartir metales, percusión.
1: Eso, cosas. Lo mismo, hicimos La Fuga, la hicimos en base a como él había formado la orquesta, que eran dos trompetas, dos trombones, barítono, cuatro cantantes, igual como él tenía la orquesta.
0: Solamente nos queda agradecer esta oportunidad en nombre de Salsa Planet Radio TV y los 91.5 de Radio del Sur, su casa, Salsa con Clase, y la clase usted siempre la demuestra a través del trabajo y esa manera tan amical y profesional que nos da en las entrevistas. Nuevamente las gracias por haber confiado en Mangú con Siento que te amo, y siento que al igual que el público peruano, su público, usted es profeta en su tierra, en Colombia lo quieren mucho, admiran el trabajo de La Fuga, y por eso voy a decirle una palabra que tiene que ver con una de las nuevas producciones. Simplemente, gracias.
1: Gracias, mi hermano, gracias. Tremendo éxito, un éxito que fue el número uno disco del año en Ecuador y gusta mucho. Quisiéramos entrar a Perú con ese tema. Escúchenlo, simplemente gracias.
0: Y suena en Salsa con Clase agradeciendo

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4: Son las 2 con 21 minutos.
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0: Agradecemos a nuestro gran amigo Edinson Vivanco por la gentileza que tuvo de invitar, y lo han expresado a muchas personas que han aplaudido este gran trabajo iniciado, y hay que decirlo, por su líder Edinson Vivanco, a quien hemos entrevistado uniéndose con Mangú para el tema que escucharon hace breve, Siento que te amo. Y siento que la sintonía va creciendo, y ustedes también, dale like, ponle corazón, envía saludos, dime de qué lugar de Lima o de repente del extranjero o del Perú estás comunicándote, que yo te voy a brindar música como la que trae Isa Delgado, el Chéverísimo, con... Sí, le dice el sonero a la juventud, pero ya los años pasan. Víctor Manuel de Puerto Rico. Se une Puerto Rico y Cuba para La Mujer que Más Duele.
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sonando, pegando, gustando. Ya lo sabes, si tu música quieres que suene en Salsa con Clase, llámanos, llámanos al 912-266-280. Beto dice, hay que arreglar la candela. Bueno, lo que hay que hacer es brindarle la música que ahora trae un éxito de Viti Ruiz de mucho tiempo, ¿eh? Pero ha sido reactualizado invitando a un talento peruano, a Cielo Torres, actriz y cantante del Perú. Aquí están ellos, Viti con Cielo para Cari.

De Salsa con Clase, claro, comparte el like, ponle me gusta. Estamos en las dos plataformas, la de Salsa con Clase e Internacional Mangú, que ayer la gente estuvo desesperada. Qué buenas canciones, ¿ah? ¿Cuándo haces la parte 3? Ya que estamos en plena celebración de los 27 años de Internacional Mangú, la reconocida, sí, la que la gente dice, ah, la Academia de la Salsa. Bueno, ahora vamos con el especial. Vamos con el tema que está también en programación, gustando, y la gente lo baila. ¿Qué es lo que tiene Albert Sánchez con la clave latina? Marca

Al igual que otros países, atención, Colombia, Cuba, en nuestro querido Perú y bueno, República Dominicana, Puerto Rico, en los Estados Unidos, se hacen algunos concursos televisivos buscando, y esto es algo ya informado, nuevos talentos, nuevas voces, y es una vitrina, una tribuna muy importante. Sucedió en Cuba con Yulaisi Miranda, anota, Yulaisi Miranda, tremenda voz que rinde homenaje a el recordado, el fallecido en un accidente en La Habana. Claro, sí, qué triste, ¿no? La noticia cuando nos enteramos el fallecimiento de Paulito FG. Homenaje a Paulito FG, Yulaisi Miranda.

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1: Son las 2 con 46 minutos.
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0: El cotorreo, el chisme, el dato, la información. Sin exagerar, no, acá no. Nada, no, por vender no se agrega nada que no sea real. Se viene comentando por varios medios, escuchen, y plataformas sobre una futura serie basada en una producción que algunos califican como ópera salsa. Ópera salsa que se promocionaría vía la súper conocida Netflix. Claro, que todo el mundo conoce, contando como, digamos, una promoción especial para lo que será la participación del doctor de Panamá, Rubén Blades, que como ya sabemos tiene experiencia cinematográfica, o sea, el hombre vuelve a la pantalla grande y retornaría a las pantallas asumiendo el papel estelar de El Viejo Da Silva. Ahora, ¿de qué se trata? La producción de la serie que se anuncia llevaría el nombre de Maestra Vida, un poquito como la biografía llevada a la pantalla, como lo que está sucediendo ahora con Michael Jackson, ¿no? Que rompe récord de asistencia a nivel mundial en los cines de muchos países importantes, dentro de ellos el Perú. Pero esto también parece que se quiere imitar con Maestra Vida y Rubén Blades. Por lo visto, hasta el momento, muchos seguidores del popular salsero esperan que pronto se haga realidad Maestra Vida en pantalla grande.
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Saludos para Alberto Beto Alba, que está feliz de la vida, estrenando camisa, estrenando polo, estrena todo, ¿va? Así que vamos, sí, dice, va a estar atento cuando salga ya la promoción en Netflix de lo que es La Vida de Rubén Blades, Maestra Vida. Claro, Maestra Vida. Bueno, también se dice que hay otros artistas salseros de categoría, de historia, que van a seguir el mismo paso. Vamos a esperar. Bueno, no espere más, porque viene la música de Verusca Bernú, una venezolana radicada en nuestro país, que se junta con un talento nacional. Excelente, ¿eh? Ustedes ya de repente la han visto en algunas actuaciones televisivas, al lado de Bayón, etcétera, etcétera, demostrando su calidad. Lita Peso con Verusca Bernú para Me Cansé de Ti.

no se canse, no se canse. Sigue en la sintonía de Salsa con Clase con tu amigo Manuel Pacheco. Para el día viernes llega la música al repertorio, el especial de Luis Enrique. Así que pasa la voz. Ahora pasa la voz que viene una prima que es chévere, ¿eh? Claro, hasta préstamos hace, me dijo Beto. La prima, pero parece que no es muy agraciada. Pero lo que vale es el don de gente, ¿eh? La calidad de persona. Aquí está.

se las trae de verdad. Vamos a presentarles, señores y señores, a Nel Álvarez, el romántico boricua, pronto en el Perú, prepárate. Esta vez nos regala otro éxito que, sinceramente,

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3: Son las 3:14.

saludo para la gente, nuestros amigos del sur de Lima. Gracias, gracias a la muchachada, a los salseros, por ejemplo, de Pachacamá, Chilca, Cieneguilla, Vía El Salvador, Pucusana, Punta Hermosa, el cono sur de Lima. La encuesta lo dice, va creciendo. Y vía internet llegamos a Europa, salseros de Centroamérica, Sudamérica y los distritos limeños, ya sea de, sí, no necesariamente del sur de Lima, pueden ser hasta del cono norte, lógico. Bueno, a nivel nacional e internacional con Nexatel. Y vamos ahora con Irving Manuel, tiene como invitado para esta canción, que es uno de sus éxitos, a el boricua Edgar Daniel. Canta Irving Manuel con Edgar Daniel, Juegas al Amor. Cuidado

Ya viene el osito musical, ya viene el osito musical. Lo que viene es la música de mi amiga Tania Pantoja. Claro, tremenda figura al lado de Bamboleo, Azúcar Negra. La misma ha grabado con los Cuatro de Cuba, con Manolito Simonet. Es decir, es la engreída y está en nuestro país. Tania Pantoja, hablando de nuestro país, homenaje al Perú, alma, corazón y vida.

0: Vamos, dale like, dale like. Tienes oportunidad todavía. Ponle me gusta, ponle me gusta. Vienen los regalos, se acercan los premios que realmente agradecen la sintonía de Salsa con Clase a través de Salsa Planet Radio TV y también los 91.5 de Radio del Sur. Gran cantante, corista, ha estado también con grandes figuras de Puerto Rico. Fue en un momento también uno de los cantantes de Rey Barreto. Después ha estado con Niche de Colombia, aunque poco lo mencionan. Y también con Guayacán. Wichy Camacho, Yo Sin Ti, el éxito de Ricardo Montaner.
1: ¿Qué tal, amigos? Les habla Wichy Camacho y quiero mandarle un gran saludo y un gran abrazo a mi amigo Manuel Pacheco de Salsa con Clase del Sur, el tipo que nos pone a gozar en salsa, como la viste. Te saluda tu amigo Wichy Camacho.

retirando, nos estamos retirando, cerrando el programa y lo hacemos agradeciendo a la gente del TikTok. Gracias, gracias. ¿Ah? Estén atentos a las transmisiones y estén atentos porque mañana jueves hay una rica programación. La de Salsa con Clase por Radio del Sur FM y Salsa Plana Radio TV. Con la gente, con el pueblo. No, mentira, parezco político ahora que se viene la segunda vuelta. Pero hay que mencionar, así como los candidatos a segunda vuelta mencionan su equipo, claro, su cuadro de especialistas para exponer lo que es economía, seguridad, claro, su equipo de campaña, sí. Bueno, gracias Alberto Beto Alba, también a Carlos Gabriel con Rey Manuel en la parte tecnológica, en la modernidad, coordinación de Alfredo Black, la producción general de Fran y Dani desde Nueva York y un servidor Manuel Pacheco en la animación. ¿Qué es lo que hay? Que hay música, claro, para cerrar con Michael Blanco, ¿qué es lo que es? Permiso.

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3: Son las 4:06.

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0: Son las 4 con 23 minutos.
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0: ¿Se cansaron?
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2: Son las 5:06.

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0: Son las 5 y 12 minutos.
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0: Son las 5 con 15 minutos.
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0: Son las 5 con 25 minutos.
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0: Son las 5 con 29 minutos.
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0: Son las 5 con 32 minutos.
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1: Son las 5 con 36 minutos.
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0: Son las 5:39.
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0: Son las 5:43.
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0: Son las 5 con 47 minutos.
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0: Son las 5 con 51 minutos.
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0: Son las 5:54.
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0: Son las 6 con un minuto.
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3: Son las 6:06.

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0: Son las 6:14.
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0: Son las 6 con 19 minutos.
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0: Son las 6 y 22 minutos.
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0: Son las 6:26.
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2: Son las 6 con 36 minutos.
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0: Son las 6:42.
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0: Son las 6:46.
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0: Son las 7 con un minuto.
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4: Son las 7:06.
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0: Son las 7 y 14 minutos.
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0: Son las 7 con 17 minutos.
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0: Son las 7 y 20 minutos.
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0: Son las 7 con 23 minutos.
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0: Son las 7 y 26 minutos.
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0: Son las 7 con 30 minutos.
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4: Son las 7:36.

0: Son las 7:39.
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0: Son las 7:43.
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0: Son las 7:46.
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0: Son las 7:49.
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0: Son las 7:52.
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0: Son las 7:55.
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0: Abrazo grande para ustedes. Les saluda Coco Urbina, el primo Coco. Estamos iniciando la mañana el día de hoy. Un poquito friecito en mi cerrito, pero entiendo que el clima se va mejorando conforme pasen las horas y el tiempo. Así que nada más hay que cuidarse mucho con el tema del clima. Lo que sí hay que decirle a la gente que esté en la sintonía lo siguiente. Fíjense ustedes qué mal se portan algunos medios de comunicación. E incluso hoy que deben rectificar y deberían pedir las disculpas del caso, no lo hacen. Igual hicieron al cardenal Cipriani cuando lo acusaron injustamente de violación y provocaron que él tenga que salir del país. La pregunta del millón, ¿han salido a pedir disculpas? ¿Han salido a reconocer lo que han hecho, la maldad que han hecho con el cardenal Cipriani alguna vez? Miren lo que acaba de pasar hace unos días. Han denunciado al padre Omar Sánchez como violador. Y salieron en todos los medios de comunicación. Cuando se sabe la verdad, sale la supuesta víctima y dice exactamente lo que ha pasado y que no ha sucedido nada y que todo es una farsa y que además emplaza a su madre porque considera que es la mamá la que ha armado toda esta situación y lo ha acusado al padre Omar injustamente. Me pregunto, los medios de comunicación, todos, Canal 2, Canal 5 y todos los que han sacado la información, pregunto, ¿han salido a pedir disculpas? El mismo Rodrigo ayer, en el programa de Willax, hablaron de todo, dejaron las dudas y en ningún momento piden disculpas. En ningún momento reconocen que es una farsa, que es una mentira, que es una calumnia. Entonces yo lo que les digo es lo siguiente, los medios de comunicación son una necesidad, pero tenemos que manejarnos bien en cuanto a ética y en cuanto a responsabilidad. No podemos estar armando cosas para que al final de cuentas se manchen las honras. Yo sé que los comunistas odian y no quieren a los católicos, yo sé, pero el tema acá es bien clave. ¿Dónde está el cardenal Castillo? ¿Dónde está? ¿Tenemos realmente un cardenal? ¿Realmente es católico conscientemente? Miren las cosas que están pasando. No es posible que al padre Omar Sánchez, porque él ha dicho las cosas de verdad y no apoya al comunismo, que ahora le quieran lanzar esta infamia, esta calumnia. Pero en fin, primos, estamos en el Perú, cualquier cosa puede pasar. Vamos para adelante, lo que sí les puedo decir sencillamente es lo siguiente. Amemos a nuestra patria, hoy más que nunca necesitamos ser patriotas. Cuando hemos hablado años atrás sobre patriotismo, siempre hemos hablado de patriotas que han fallecido y que incluso ni siquiera hemos conocido. Hoy, tú que me escuchas, puedes convertirte en un patriota. Pelea, lucha por tu país, ¿de acuerdo? Primo, vamos ahora a recibir el día de hoy a don Juan Manuel Benítez, ¿correcto? Él, por supuesto, va a conversar con nosotros. Un ratito más voy a tener ya la disculpa del caso, he venido recontra rápido, se me hizo tarde y tenemos que hacer una buena presentación, pero en fin, él ha sido ex ministro de Desarrollo Agrario y Riego, por lo tanto sabe mucho y nos puede ayudar con esta consulta que le vamos a hacer, porque hay una huelga que incluso ha cerrado carreteras. Don Juan Manuel Benítez, ¿cómo están? Bienvenido, buenos días.
1: Muy buenos días, señor Urbina. Muchas gracias por la invitación.
0: Mil perdones por la molestia, pero es que en realidad me da bronca y perdóname usted que se lo diga directamente y que usted me tenga que escuchar en la primera vez así, pero en realidad amamos mucho a Dios, creemos mucho en Dios, somos católicos y defendemos a nuestra iglesia, pero lastimosamente la iglesia católica también fue infiltrada hace muchos años por el terrorismo y lastimosamente esta es la consecuencia. Pero en fin, lo del arroz, ¿se pudo haber evitado o no lo que está pasando con el tema de las carreteras en el norte?
1: Bueno, la verdad que son cosas recurrentes y son cosas que no son de un día para otro. Esas cosas vienen anunciándose hace buen tiempo. Ya al principio del gobierno del presidente Castillo, no sé si se recordará, también hubo un problema con los fertilizantes, que incluso...
0: Hasta cuatro veces.
1: Cuatro veces intentaron comprar y no pudieron conseguirlo, y en ese espacio ha habido casi 9 ministros de Agricultura en menos de 2 años y un poco que tuvo el presidente en el cargo. Entonces nos lleva a pensar pues que toda esta inestabilidad política que nos ha traído desde el gobierno del presidente Castillo y luego los sucesores, lamentablemente han venido en que agricultores no sientan que tienen un espacio en el ministerio para poder resolver sus problemas. Ahora, aquí hay que partirlo en dos este tema, ¿no? Por un lado, efectivamente, la falta de previsión del Estado probablemente para ver cómo atender la crisis de los fertilizantes que están generados por problemas externos, la guerra en Ucrania primero, al inicio del año al inicio de este gobierno, y luego ahora lo que está pasando en el estrecho de Hormuz, ahí en Irán, que también está generando problemas en el precio del petróleo, y eso acarrea también problemas en fertilizantes. Eso es un tema que es un hecho. El costo de producción es más alto y obviamente nuestros precios aquí de productos como el arroz se fijan en función a oferta y demanda interna. No es un problema de aranceles, como algunos están diciendo por ahí. No es un problema de importaciones tampoco, porque importamos muy poco y que solamente viene para un sector que consume un arroz especial, que es más caro incluso que viene de Uruguay. Entonces, eso por un lado. Pero por otro lado también, el aprovechamiento político, yo diría, en una coyuntura muy especial, el que algunos candidatos salgan a ponerse del lado del productor y exacerben los ánimos, además previo a unas elecciones, me parece que es algo completamente irresponsable.
0: Entra un poco, disculpe, pero entra un poco el tema de la política aprovechándose de esta situación.
1: Claro, porque el tema existe, la crisis existe, eso no lo puede negar, pero ya el aprovechamiento viene, porque he escuchado a algunos dirigentes, especialmente Juntos por el Perú, ¿no? Sumándose a estos movimientos y mencionando que en su gobierno ellos van a resolver estos problemas. Claro, pero no les cuentan cómo. Ellos están planteando nuevamente regresar pues a enfoques como ECASA, como ENSI, ¿no? Aranceles altos, prohibir importaciones, controles de precios, todo eso que suena de maravilla. Hoy, con una crisis con mayor razón, algunos deben estar pensando que esa es la solución. Lo único que va a traer es desgracia para el Perú, escasez, mercado negro, precios altos, finalmente desabastecimiento y hambre. Entonces, creo que ahí es donde está, digamos, por un lado también esto que quiero resaltar. Los agricultores creo que tienen razón en expresar sus preocupaciones, son gente que vive del día a día.
0: Claro.
1: Es verdad que ha habido de repente por esta inestabilidad política una falta de atención y prevención del problema, pero también creo que hoy día hay un aprovechamiento político que hay que decirlo con todas sus letras.
0: Claro, ese es un problema terrible porque no entienden cuando, por ejemplo, una persona está delicada en un bus para darle el paso. O sea, ya este tema ya un poco se cierra, ya es un poco violento, ¿no?
1: Sí, bueno, es comprensible que ellos tengan, como repito, una crisis que los lleva a tomar decisiones como estas, pero para eso está la ley y para eso está de todas maneras siempre el diálogo. Yo estoy escuchando ya que el gobierno va a lanzar un decreto supremo de emergencia, declaratoria de emergencia.
0: 150 millones.
1: Pero ahí, a ver, al final, ¿qué le puedo decir? Es una cosa muy complicada. Ya se dio también el gobierno de Pedro Pablo Kuczynski una compra de papa, recuerdo, que al final no resultó del todo bien porque la papa finalmente vuelve al mercado. Porque claro, ¿qué va a hacer el Estado? El Estado no se come el arroz, no se come la papa. Claro. El Estado probablemente lo va a donar a terceros y esos terceros, no todos, pero algunos lo van a volver a meter al mercado. Ocurrió con la papa en Apurímac, se descubrieron algunos casos.
0: Y malogran el precio.
1: Y malogran el precio porque es la misma oferta que va a entrar nuevamente al mercado. Porque el tema es, según reportes del Ministerio de Agricultura, también, además de lo que hemos hablado de los costos de producción, que también se ha producido más que el año pasado. Entonces también hay un problema de sobreproducción. No es tan grande, pero sí existe. Y eso presiona precios a la baja. Si lo que va a hacer el Estado es comprar para que luego vuelva a entrar por otras ventanas, no nos hemos resuelto mucho. Y lo que estamos generando más bien es un precedente no muy bueno. Cada vez que un sector tenga problemas, el Estado tiene que salir a comprar.
0: ¿Y ellos van a cerrar las carreteras?
1: Claro, o sea, yo cierro la carretera, me pongo duro 4 días, el Estado no quiere meterse en problemas, porque no repetir hechos lamentables que ocurrieron recientemente, ¿no? Y entonces, con ese temor que ellos juegan, entonces hay que ceder. Repito, yo no estoy en contra de los agricultores y sí creo que tienen un tema serio que hay que resolver, pero lo que digo es cómo se resuelve y cómo el Estado cede en una circunstancia como esta, como ya ocurrió también con la ley agraria. Recuerden ustedes con el presidente Sagasti, igual tomaron un par de carreteras y simplemente derogó una ley que había sido muy buena. Claro. Entonces, me parece que esto también nos lleva a dar una reflexión. No llegar a estos extremos para que no tengamos que ceder en situaciones críticas, sino resolver los problemas con anticipación. Si ya sabíamos que hay una guerra y que iban a haber problemas sobre fertilizantes, ¿por qué no actuamos antes? ¿Por qué no trabajamos sobre, en todo caso, algún programa de subsidios sobre los fertilizantes para bajarle los costos a los productores? ¿O algún tema de compra de deuda, probablemente como se hizo con el café en el año 2013, etcétera? O sea, hay formas de haber podido ayudar a estos agricultores, incluso en la planificación de las siembras y cosechas, porque estos son cultivos de campaña, pero se pudo haber adelantado el problema y se les pudo haber recomendado qué zonas deberían producir, cuánto, o en todo caso cambiar de cultivos para no llegar con una sobreproducción hoy día. Sí. Pero todo eso es hablar del pasado. Y en ese tiempo, si usted me permite, en el último año he escuchado a los agricultores decir que se han sentado 29 veces con el Estado. Solo en ese año han habido 3 ministros de Agricultura.
0: Y cada que cambia un ministro es volver a empezar de nuevo.
1: Correcto. Entonces hoy día yo comprendo que este gobierno, además, que tiene bastante precariedad, es un gobierno muy débil y que está prácticamente de salida, pues no le va a quedar otra que ceder. Entiendo también el paso que está dando, pero tengo que decirlo como alguien que conoce el sector y está mucho tiempo en esto, ¿no? Yo estuve 2 años y medio en el cargo, creo que esas cosas se pueden evitar.
0: ¿Por qué tampoco interesa en resolver las cosas? O sea, ¿por qué llegar a este extremo?
1: Yo creo que se suman cosas. La inestabilidad política trajo, pues, distintos, muy poco tiempo de duración de un ministro. Pero además, yo diría que tiene que ver con la precariedad del sector público en general. Yo creo que desde unos 10 años atrás aproximadamente ha venido en plena caída y deterioro el sector público en cuanto a capacidad, con honrosas excepciones, todavía hay funcionarios muy buenos, pero lamentablemente esta práctica de que cada gobierno trae su gente, cada ministro trae su gente, que incluso después los ratifican a través de leyes para que los CAS se hagan permanentes, hemos llenado de gente el Estado, ha crecido de manera abismal, pero no con las capacidades que necesitamos. Entonces tenemos hoy día un Estado paquidérmico, un Estado que está creando más bien burocracia excesiva, trámites, ¿no? Y que no resuelve, ya, ineficiente.
0: Pero la pregunta del millón, la gente que, no, por ejemplo, no conoce mucho al Estado o no lo conoce internamente, se preguntará, la pregunta del millón, ¿por qué siguen contratando gente? Cuando se supone, por ejemplo, yo no entiendo, perdóname, usted ha sido ministro, pero yo no entiendo por qué buscan y contratan asesores o asesorías externas cuando se supone que dentro de un ministerio tenemos todo.
1: Precisamente. Entonces, ¿para qué tenemos funcionarios públicos si al final vamos a contratar los fondos? Mejor reduzcamos el Estado en número de funcionarios y contratamos todo por servicios de terceros. Claro. Que entonces ese sería, pues, lo racional, pero si hacemos las dos cosas es absolutamente irracional. ¿No? Porque entonces está priorizado el tema del partidismo, el amiguismo, ¿no? Contrato a los de mi partido, contrato a mis amigos, a mis parientes, los dejo ahí, y como no pueden hacer el trabajo, contrato a terceros para que lo hagan.
0: Increíble. Es una locura. Increíble, ¿no? Bueno, y es bueno que la gente sepa, porque estamos hablando de un asunto real, de lo que pasa realmente en el país. Ahora, nos gustaría un poco que nos explique, ya que usted conoce mucho de esto, ¿cuál puede ser la herencia o, en todo caso, qué va a pasar con el tema de las irrigaciones en el futuro, considerando esta mala experiencia de Piura?
1: Mire, uno de los temas que creo yo van a ser fundamentales en los próximos 5, yo diría la próxima década por lo menos, es el tema del agua. Si bien el Perú está entre los 8 países con mayor disponibilidad de recursos hídricos de agua dulce en el mundo, o en el número entre los 8, también está entre los 5 que afectados por el cambio climático. Entonces cada vez tenemos mucha agua en poco tiempo y luego mucha sequía en largo tiempo. Los ciclos hídricos se han afectado tanto que ya no puedo regular como antes de secano, mi agricultura por secano ya no funciona. Ya no es como antes, la costa con irrigación se sostiene, pero la sierra y la selva, lamentablemente, que no tienen infraestructura de riego, esos no pueden producir. Y además, el mismo cambio climático nos está obligando a tener algunas medidas de protección, de prevención, protecciones de cuencas, reservorios en las partes medias, ¿no? Sistemas de irrigación, como repito, que nos permita controlar sequías, por ejemplo, etcétera. Entonces, esa agenda se está mencionando un poco a través de los planes de gobierno, especialmente en el plan de gobierno de Fuerza Popular. He leído que están pensando, destrabar algunos proyectos importantes en la costa, eso está bueno. Yo recomendaría también insistir en cerrar la brecha, infraestructura, en riego, en la parte de agricultura, en la sierra también, y obviamente también en la selva. Parece mentira, pero la selva también necesita agua, pero sobre todo regulación del ciclo hídrico. Eso se está mencionando en parte, pero ahí el tema también es recursos. ¿Cómo lo vamos a financiar? Son grandes cantidades de dinero que van a requerir mucha inversión privada. Aquí no hay cuentos. Aquí no vamos a inventar la pólvora. Pero, si alguien cree que puede inversión pública resolver el problema, no lo es posible.
0: Perdone, pero se están gastando 2,000 millones de dólares en Petroperú.
1: Así es. O sea, ir por el camino de la inversión pública de un Estado ineficiente, que más bien, y ahí pues lamentablemente tengo que mencionar el plan de gobierno del otro lado, que pretende más empresas públicas, más funcionarios públicos, estamos condenados al fracaso, eso no va a funcionar. Lo que tenemos que hacer es atraer inversión privada, recuperar las asociaciones público-privadas y reactivar los proyectos de irrigación, no solamente en la costa, en la sierra. Se dice, no, es que son pequeños proyectos, no hay interés privado. Sí puede ser por un proyecto, pero si hacemos un paquete de proyectos, la cosa cambia, podemos atraer inversión privada también.
0: Pero la parte de proyectos tiene que ver seguridad.
1: Por supuesto, sin seguridad no hay y la seguridad jurídica, por el lado también de titulación de tierra, de derechos de agua, y también la seguridad obviamente en las carreteras, pues porque Si no tengo la capacidad de llegar sano a mi mercado, simplemente pues lo que va a pasar es lo que hoy día estamos viendo, ¿no? Mafias en el camino, extorsionadores, etcétera, no va a funcionar. Entonces, ahí yo creo que es importante apuntar a que la agricultura no es una isla que está en medio de, en otro planeta, también está en este país, también funciona sobre la base de lo que está hoy día en el territorio. No tenemos buena infraestructura de caminos, no tenemos energía para plantas de acopio, de procesamiento, ¿no? Y la seguridad, evidentemente, que estamos fracasando. Entonces, yo creo que ahí es importante mencionar lo que para adelante debe ser una agenda de agricultura. Si nos vamos a concentrar en la agricultura más pobre, que me parece bien, la agricultura agroexportadora creo que ha recibido importantes apoyos y está caminando, esa hay que mantenerla.
0: Muy bien, muy bien.
1: No, muy bien, no como dice Juntos por el Perú, que hay que revisar los TLCs, no, que hay que de alguna manera quitar privilegios, etcétera. Yo creo que eso es importante mencionar. Creo que más que desarmar la agricultura de exportación, lo que hay que hacer ahora es fortalecer la relación que tiene con la agricultura familiar. Hay puentes que están construyéndose en cadenas de valor donde los agroexportadores están empezando a mirar los valles interandinos, por ejemplo, para hacer frutas y también otros productos de exportación. Y no están comprando tierra, lo que están haciendo es comprar productos.
0: El ejemplo de los arándanos.
1: Por ejemplo, las paltas es otro, que creo que son rescatables. Entonces, más que combatir uno contra otro, esta dicotomía entre el grande y el chico, el rico y el pobre, eso es una... En agricultura eso es obsceno. Aquí lo que hay que hacer es cómo el pequeño se cuelga más bien de esta locomotora que es la agroexportación para poder crecer. Cómo aprendemos de las experiencias de estos empresarios para también llevar a la pequeña agricultura. Pero obviamente de la mano del Estado van a necesitar apoyo para la parte de capitalización, por ejemplo, en tecnología, en maquinaria, ¿no? Créditos, centros de acopio, efectivamente, pero no todo público. Eso es lo que yo, la verdad, un poco me complica. Quieren volver a 50 años atrás, sí. Ya no de repente expropiando tierras.
0: Aquí, pero si ahora quieren resucitar a Velasco Alvarado, ¿no?
1: Exactamente, y ya vimos cómo funcionaron las cooperativas de esa época. Hasta hoy día tenemos problemas con las azucareras en el norte.
0: Correcto. Ahora, ¿qué hacemos con los famosos megaproyectos que hay y que, por supuesto, corren peligro con la participación, póngase, de un partido político que ofrece incluso cerrar las puertas y no exportar nuestros productos?
1: No, cerrar las puertas a nuestros productos, o sea, cerrar las puertas a las importaciones va a inmediatamente generar una respuesta de los otros países. No son bancos, no se van a quedar mirándonos, sino van a decir, así que bueno, véndeme tú todo y yo no te vendo nada, eso no funciona. Nos van a cuestionar, nos van a cerrar fronteras y lo que vamos a hacer es vamos a empezar a perder competitividad y vamos a perder mercados y los 15 mil millones de dólares que hoy día tenemos en exportaciones pues van a desaparecer. ¿Eso significaría una ganancia para la agricultura familiar? Absolutamente no, cero. El que mañana desaparezcamos con una varita mágica la agroexportación no va a resultar en mejorías para la agricultura familiar. Por el contrario, señor Urbina. Porque si estamos diciendo que queremos más impuestos para tener más recursos del Estado, lo que necesitamos es promover más inversión privada.
0: ¿Quiere más plata?
1: No eliminarla.
0: Claro, por supuesto.
1: Entonces, estos grandes proyectos de irrigación, megaproyectos que se hablan, que generarían más hectáreas en agroexportación, van a generar más inversión privada y van a generar más ingresos para el Estado. Y esos ingresos del Estado pueden ir justamente a programas sociales o a programas de apoyo a los pequeños productores. Creo que no se está entendiendo la economía. Creo que a veces parece que un poco la izquierda no entiende la economía o la entiende de una manera muy particular.
0: ¿Qué tan difícil resulta para algunos entender o comprender lo siguiente? Antes, en mi época, yo soy mayor que usted, le digo, en mi época, para saber algo yo tenía que comprar un libro o buscar libros. Hoy, agarra usted su computadora, incluso su teléfono, su celular y averigua todo. Es más, hoy tenemos un regalo. Y el regalo son los venezolanos en nuestro país. ¿Quieres saber cómo estuvo Venezuela y por qué salieron de su país? Búscalos, conversales, pregúntales, ¿o no?
1: Ahí están los controles de precios. Que al principio el señor Chávez se vanagloriaba de decir que iba a cortar a la mitad un precio y lo salía en una pizarrita. Yo recuerdo mucho, en una pizarrita decía, muchachos, ya no va a costar 1.500, ahora va a costar 700. Y la gente aplaudía. ¿Y dónde quedó? ¿Y dónde quedó Venezuela? Los estantes de los supermercados vacíos. Gente muriendo de hambre en las calles recogiendo lo que encontraba de los desperdicios.
0: Así es, pues.
1: Eso no podemos permitir en el país. Esto de controles de precios y de prohibición de importaciones suena bonito. Muchos lo creen y dicen, con esto me resuelven la vida, los precios van a subir. No, por favor, Cuando hay controles de precios, lo que aparece es el mercado negro. No va a haber en las tiendas, pero va a haber por lo bajo. Ese es uno. Dos.
0: Sale más caro todavía.
1: Así es. Si suben los aranceles, también van a subir los aranceles de los fertilizantes, de la maquinaria, de todo. Entonces, su costo de producción va a subir. Por lo tanto, no es que van a ganar más. Tienen que entender la economía. Esto no es un asunto simplemente de discurso. Hay que leer, como dice, y hay que ver historia. Y no nos creen, no nos deben creer a los que simplemente estamos ahora dando opinión. Vayan a los libros, vayan a la historia y van a encontrar lo que pasó cuando Venezuela aplicó esto. Y no solo Venezuela. Miren cómo está Bolivia ahora. Esto que muchos de que están hoy día disputando la segunda vuelta alababan el modelo boliviano. Miren cómo está Bolivia hoy día. Es una desesperación brutal.
0: ¿Y a dónde ha viajado Sánchez hace unos días? ¿No ha ido a Bolivia?
1: Sí, sí. O miremos lo que ha pasado también en Colombia, ¿no? ¿Cómo están hoy día? Colombia era un país que iba viendo en popa y hoy día, la verdad, tambalea. No hablemos de Centroamérica, de varias experiencias que han habido ahí. Entonces, no se trata solo de un tema de izquierda y derecha, se trata de un tema de sentido común. Ni siquiera de ideología, de sentido común, de economía, de mercado básico, de ir a la parada y saber cómo van a estar los precios. Eso es lo que hay que entender. No va a ser un asunto que se va a resolver en el MEF, ¿no? Si somos más o menos capitalistas. Ese no es el problema del MEF. Es un problema del día a día cuando el ama de casa vaya a comprar productos y no los encuentre o los encuentre más caros.
0: Ojo por si
1: ahí
0: acaso,
1: es lo que vamos a entender.
0: Ojo por si acaso que no se ha promocionado a través de los medios de comunicación de Perú. Es lo siguiente, que Lula da Silva, Brasil, le ha quitado todo el apoyo a Evo Morales. Por si acaso. Así que eso lo tienen que tomar en cuenta. Significa que ya Lula se dio cuenta del asunto. Así que, por lo tanto, reaccionen o piensen, ¿no?
1: Claro, lo que necesitamos más bien es, se habla mucho de segunda reforma agraria. Bueno, si quieren usar el término, yo no lo usaría por el lado de combatir el gran latifundio, que todavía siguen mencionando eso, que es absurdo. Sí. Hablan de un control de oligopolio en la compra y oligopsonio en la compra de alimentos. Probablemente podríamos discutir algo en el tema lácteo, pero en el resto de cosas no es verdad. El 70% de lo que consumen los peruanos viene del campo, del agricultor familiar, y ahí no existen oligopsonios. Eso es una falacia. Hay cientos de acopiadores, cientos de compradores que traen los productos al mercado, y es oferta y demanda aquí en el propio mercado de las principales ciudades. No existe eso que ellos cuentan, y quieren sustituir este monstruo con Estado. Un Estado que ya lo vimos actuar en la época de Enci y de Casa. Una desgracia. Lleno de funcionarios públicos a rabiar, ¿no? Super camionetas, super sueldos como Petroperú, pero los precios y los productos, ¿cómo estaban? O ya lo olvidamos.
0: ¿Por qué no se reconoce que tenemos ya 20 años en mano de la izquierda?
1: Bueno, yo creo que hay, digamos, algunas cosas que sí son evidentes y otras que no tanto, ¿no? Porque se acusa, por ejemplo, también a la izquierda en el gobierno, yo voy a decirlo, en el gobierno de Ollantumala, donde me tocó ser ministro, pero yo creo que el gobierno de Ollantumala, de la mitad para adelante, pasó a ser un poco más capitalista que de izquierda.
0: Sí, y ese fue cambió de ruta.
1: Así es, cambió de ruta, porque hubieron incluso ministros que estuvimos ahí que no creíamos necesariamente en lo planteado durante la elección del 2016. Y eso lo sabe el propio presidente Humala, porque esas fueron las condiciones para poder asumir un cargo. Creo que él entendió y se dio cuenta que la economía es importante y hay que entenderla. Y no pasa simplemente por un asunto de eslogans políticos, sino de realidad.
0: No es de palabras, sino de hechos.
1: No. Y entonces hay cosas que sí, efectivamente, creo yo que habría que corregir, donde sí hay todavía, por ejemplo, en los temas de exceso de regulación del Estado. Yo creo que ahí ha habido, digamos, un retroceso. Ciertos sectores ideológicos que han estado todo este tiempo, hay que reconocerlo, yo no lo niego, han estado ahí y tienen esta visión antiempresa. Entonces, ¿cómo los complico más? ¿Cómo les pongo más impuestos? ¿Cómo les pongo más trabas? ¿Cómo les creo más procedimientos? ¿Cómo les exijo más cosas? ¿Cómo los multo más? No, eso, todo eso sí existe, está en el Estado, y eso hay que tratar de corregirlo ahora. Necesitamos tener un Estado más eficiente y que apoye y soporte a la inversión privada, no que la complique.
0: Muy bien. Bueno, muchas gracias por el tiempo, gracias por estar con nosotros en Radio del Sur.
1: Muy bien, muchas gracias.
0: Gracias, buen día, bendiciones, muchas gracias. Don Juan Manuel, por si acaso, el día de hoy, Benítez, colaborando con Radio del Sur y su comentario. Primo, recuerden ustedes que hoy más que nunca requerimos de ser patriotas. Hoy el país te necesita. Es el momento de actuar, ¿de acuerdo? Así que vamos a la pausa y retornamos enseguida con Café con Leche.

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1: paz. Bueno, primos, estamos presentando Café con Leche en Radio del Sur y por supuesto siempre aquí en los 91.5 de la FM. Vamos ahora, primos, ¿qué les parece si a ver un video que ayer en el programa de Beto Ortiz hizo esta denuncia, donde él, una vez más, deja en claro que en eSalud hacen lo que quieren y lastimosamente es un hospital o es una red de hospitales que está hecho exclusivamente para los que son los del gobierno actual o los de turno, ¿correcto? Y además no te atienden como debe ser. Cuando una persona va al hospital, te dan una cita para un mes, dos meses, tres meses, un año. Hay personas que han fallecido y nunca fueron atendidos. Entonces yo creo que es importante escuchar esta denuncia porque pone las cosas claras. Muy bueno el trabajo de Beto Ortiz.
6: De Beto Saavedra, le quería consultar por los exámenes de Pedro Castillo, doctor.
7: Sí, es que no tengo nada que ver en eso, ¿sí?
6: Quien habla es Mariano Cuentas Jara, y hasta hace 7 días era el gerente general de eSalud. Hoy está fuera. Su caída ocurrió horas después que Beto Saavedra revelara la fabricación de pruebas médicas para favorecer el indulto de Pedro Castillo. Todo tuvo lugar en el piso 3 de la sede central de eSalud. Eran las 10:30 de la mañana del miércoles 20. El gerente de la red Rebagliati, Aurelio Orellana, convocó una reunión de emergencia en la oficina de Luis Rosales, el presidente ejecutivo de la institución. Mariano Cuentas, urólogo de profesión con una carrera de varios años en el hospital Rebagliati, también fue llamado. Dentro de eSalud, este triunvirato que controla la institución ya tenía marcadas diferencias con Mariano Cuentas por negarse a firmar un decreto de declaratoria de emergencia en el sector, cuyo objetivo es permitir millonarias compras directas y con casi nulos controles de fiscalización. Sin embargo, según nuestras fuentes, lo que terminó de quebrar el equilibrio fue su desacuerdo con la fabricación de pruebas médicas en favor de Pedro Castillo.
8: Carlos Navea, periodista de Beto Saavedra, le quería consultar por los exámenes de Pedro Castillo, doctor.
7: Sí, es que no tengo nada que ver en eso, sí, disculpa.
6: En la reunión, que duró apenas 15 minutos, Cuentas presentó una solicitud de vacaciones. Fue aceptada por Luis Rosales, pero por la noche de ese mismo día fue informado que no seguiría en el cargo. Aurelio Orellana recomendó a Celestino Alejandro Martínez Flores, quien ya laboraba como gerente en la red prestacional Rebagliati y con quien comparte algo más que una amistad. Celestino Martínez es un nombre ampliamente conocido dentro del mundo de la salud. Para algunos funcionarios de salud, Martínez no sería solamente un médico, sería en realidad uno de los principales operadores de Aurelio Orellana, el hombre que, según trabajadores y funcionarios consultados, tendría el verdadero control de salud, pese a ser únicamente gerente de la red Rebagliati. Pero Celestino Martínez no solamente se mueve en el sector público, también es un poderoso empresario de la salud. Su nombre aparece vinculado a un conglomerado de farmacias y a la clínica quirúrgica Integra Salud. Quería saber qué días puede encontrar al señor Celestino.
9: Él no labora acá. Él no labora acá.
6: ¿No es gerente general?
9: Él no labora acá.
6: ¿Pero no es gerente general?
9: Pero no labora acá.
6: No entiendo, ¿no es gerente general?
9: No
6: es gerente general.
9: No, no labora aquí.
6: Celestino Martínez es el gerente general y la empresa es proveedora del Estado. Hasta el momento, esos contratos públicos suman 487.094 soles. Servicios brindados a la Presidencia del Consejo de Ministros, los Ministerios de Cultura, Ambiente, Educación, Salud, Trabajo, Agrario, Transportes y Comunicaciones y Producción, y 80.268 soles al Poder Judicial.
10: En primer término, la indagación tiene que ir orientada hacia la idoneidad de la persona para ejercer el alto cargo de gerente general. ¿Y por qué esto es importante? En él y hasta en sus familiares, por consanguineidad o por afinidad, porque existen claras prohibiciones de contratar con aquellas empresas en las que existe algún tipo de vinculación, ¿no?, de esta naturaleza.
6: Idoneidad que no se deja ver desde la cabeza de salud, desde la gerencia en el Rebagliati, desde los exámenes fabricados para favorecer a un expresidente que quebró el Estado de Derecho.
11: Buenas, con el señor Aureliano Orellana. ¿Carlos Navea? ¿Queríamos hablar con él?
12: No, él tiene que estar en su oficina, señor.
11: ¿En su oficina? ¿Y a qué hora lo puede encontrar por acá?
12: No, no se puede encontrar en el oficina. No está en casa para acá.
11: ¿Perdón?
12: No, para en casa, señor.
11: Ah, ¿no viene para acá?
12: No viene para acá. Este es su domicilio. Y si ustedes quieren conversar con la gente, está en su oficina.
11: ¿Este es su domicilio?
12: Está en su oficina. Este es su domicilio.
11: Ah, perdón. ¿Acá no funciona la empresa GBO Medical?
12: No.
11: Pero aparece acá la dirección registrada.
12: Yo no le puedo dar esa información. Tienen que buscar con él. O sea, solamente tienen que conversar con él.
6: ¿Qué idoneidad podemos esperar en la recomendación de Aurelio Orellana, si como él, también el nuevo gerente general de salud es un empresario de la salud? Porque mientras millones...
1: Es increíble, ¿no? Que sean tan sinvergüenzas y que hagan las cosas de esa manera, ¿no? Imagínense que de pronto son gerentes en el misma red, o sea, de salud, y además proveedores del Estado. Esos son... O sea, perdónenme la palabra, pero son conchudos, son sinvergüenzas. Primos, eso es cana, eso es cárcel. Y no solo eso, sino que además le están robando al hospital. Cuando uno va y quiere pasarse o sacarse una resonancia, ¿qué te dicen? Está malograda, los equipos están malogrados. ¿Y por qué? Porque sencillamente no los usan o no les dan un buen mantenimiento o compran máquinas malas o prefieren alquilar los servicios de terceros porque ahí les cae su comisión. Esa es la triste realidad. Y nadie lo puede negar, porque eso le ha pasado a todo el mundo, que han ido N cantidad de veces a hacerse ver o sacarse un examen y le han dicho, la máquina está malograda. Y entonces sencillamente vas al frente o vas a un lugar cercano que ellos mismos también te recomiendan. Y te dicen, anda a tal lugar. y en ese lugar te cobran X cantidad de plata y ahí está el negocio. Yo creo que entonces tenemos que estar más moscas, primos, darnos cuenta de lo que está pasando y en qué podríamos terminar, ¿de acuerdo? Vamos ahora, primos, ahora a hacer una comparación. El candidato Roberto Sánchez dijo que iba a tomar la plata de las reservas del país para dársela a la gente más pobre. O sea, dando a entender o a comprender que realmente no conoce nada de lo que es economía y qué es lo que son las reservas del país, ¿de acuerdo? Así que vamos a escuchar primero a Roberto Sánchez cuando él dice y promete que la plata, o en todo caso las reservas del país, van a pasar a ser o van a estar en manos de los más pobres del país.
13: 90 mil millones de dólares de reservas internacionales. ¿Y saben para qué? Si tú eres un papá y tienes, hermano, 100 millones de dólares, tu papá, tu familia. Si tu hijo necesita educación, necesita salud, tú lo vas a tener ahorrado a plazo fijo para garantizar tu buena imagen de inversionista. O sea, la salud de tus hijos, la educación, ¿te importa un carajo? Esos 90 mil millones de dólares de reservas internacionales que dice son la garantía ante el mundo de los inversionistas.
14: Bueno. Al ver este video, ya uno puede darse cuenta de la manera en que Roberto Sánchez ha enfocado el tema de los 100 mil millones de dólares de reserva del Banco Central de Reserva y está desinformando, porque está diciendo en este video, dice que como reserva, pero no dice por qué está de reserva. No dice que el Banco Central de Reserva tiene esa cantidad de dólares, más de 1,000 millones de dólares para estabilizar la moneda peruana, o sea, el sol peruano, la moneda más estable en toda Latinoamérica, la que ocasiona que haya una inflación súper baja, inclusive existiendo en el país el desmadre político que hay desde el año 2021. Eso es lo que Roberto Sánchez nos dice. Roberto Sánchez tampoco le dice a la gente pobre. Roberto Sánchez tampoco le dice que con ese dinero él va a hacer hospitales, él va a hacer escuelas, pero en un promedio de 2 años, 3 años, va a haber una inflación galopante, donde las mamitas no van a tener ni para poder comprarse un sol de pan. O si tienen un sol, no van a poder comprar 5 panes. O 4 panes. Que medio kilo de pollo no va a costar 10 soles, 12 soles. Posiblemente cueste doble, triple. Que va a endurecer la vida económica del país, porque la función principal, económicamente hablando, de los 1,000 millones de dólares, es la de estabilizar la economía monetaria. Yo soy de esas personas que creo que el gobierno debe invertir e incentivar los derechos fundamentales y los derechos sociales, los beneficios sociales como la salud y educación, pero con un conocimiento informado de la población. Es decir, del todo no puede ser nada gratuito. El populista te viene y te dice, no, que yo voy a coger esa plata y voy a darle esto gratis. Eso es falso. Eso es falso, acá nada es gratis. Los populistas, ¿qué están prometiéndole a esos que votas por ellos? ¿Eh? Vamos a quitar esos 100 mil millones de dólares del Banco Central de Reserva. Vamos a joder la economía peruana. Por un buen tiempo les voy a dar de comer, les voy a dar bonos, les voy a dar hospitales, les voy a dar escuelas. ¿Y qué va a pasar? La misma mierda que pasó en Bolivia. Cuando se acaben los dólares, a llorar por los portales, a sufrir el hambre, igual que la inflación, igual que está sufriendo boliviano, que por cierto, ahora la izquierda dice, no, que Rodrigo Paz no es solución. ¿Qué pinga va a tener solución Rodrigo Paz si son 20 años de explotación? Los masistas se robaron todo. No le dan ni cojones. ¿Dónde tú crees que Rodrigo Paz va a sacar plata? ¿De dónde Rodrigo Paz va a sacar dinero de inversión para poder estabilizar la economía? Eso va a costar tiempo y años. Rodrigo Paz va a estar hasta el 2030 por lo menos. En ese tiempo no le da tiempo a estabilizar la economía si los comunistas fueron los que jodieron. ¿Eh? Igual va a pasar en un gobierno de Roberto Sánchez si es que el Perú le deja agarrar las reservas, la cual permite que el país esté estable, la cual permite que sea una de las economías más sólida de la región, de toda Latinoamérica, la cual permite que sea uno de los países más parados en cuanto a alimentación, en cuanto a insumos, Y eso es una verdad que se puede palpar en este país. Los que más van a sufrir las medidas locas de este tipo no va a ser el que vive en Miraflores, no va a ser el tipo que vive en San Isidro. Mentira, eso es falso. Esa gente tiene plata con cojones. Esa gente van a coger un avión y se va para la pinga. Van a vender la propiedad o la van a alquilar y se van a ir para casa de la pinga. Se van a ir. ¿Sabe quiénes son los que van a sufrir esas medidas? La gente del pueblo, sobre todo la gente del sur. La gente más pobre son los que van a sufrir eso. Igual que pasó en Cuba. En Cuba, al principio del año de la revolución, Fidel destruyó todas las empresas gringas, todo lo que producía, toda la inversión privada, todo el sector privado lo destruyó. Los ricos, los ricachones, fueron los primeros que se fueron para Estados Unidos y para Europa. ¿Quiénes fueron los que se jodieron? ¿Quiénes fueron los que sufrieron más? No, los que sufrieron más fueron la gente más pobre. La gente sobre todo del oriente del país, que son la gente más necesitada. Santiago de Cuba, aguantaron esa gente, embarcados se quedaron. Se jodieron. Igual va a pasar acá, igualitico va a pasar acá. Si aquí le permiten al loco este tomar la reserva de los 1.000 millones de dólares que tiene el Banco de Reserva de Perú, créame que en tres años, este país va a tener una inflación de pinga. La gente va a irse del país a chorro y va a haber un hambre de pinga. ¿Va a haber hambre? ¿Por qué va a haber hambre? Porque esta gente va a coger y van a destruir todo. Y tú, hermanito del sur, vas a estar contento porque me hicieron un hospital. ¡Qué bueno! ¡Viva la revolución! Igual que los venezolanos en 99. Los durmieron con el cuentecito de los hospitales. Sí, crearon hospitales, crearon escuelas. Vete a los hospitales de Venezuela ahora. Vete a los hospitales, a las escuelas de Venezuela ahora. Cuando pasan los años vas a ver el desastre humano. Yo les puedo decir, mi gente, cuiden este país. Cuiden la estabilidad de la moneda del sol peruano. Lean, instruyense. No se dejen llevar por las emociones. Nada en esta vida ha de ser regalado. Nada. Son un cuento. Quien te regala algo es para lograr algún beneficio tuyo. En este caso, los comunistas te quieren decir que todo va a ser regalado. ¿Sabes para qué? Para esclavizarte. Para atornillarse en el poder. Y que tú vivas agradeciéndole. Porque ellos te rompan las piernas. Y encima te van a una muleta para que tú te quedes cojo toda la vida. Para que tú seas un muerto de hambre, para que tú seas un dependiente del Estado. Simplemente decirles eso, mis hermanos. No se dejen entontecer. No se dejen entontecer. La derecha es corrupta, la derecha roba. Pero acuérdense lo que les voy a decir. Es mil veces el mal menor que el comunismo loco ese. De agarrar la plata. La plata que preserva la economía de este país. Y derrocharla en aventuras comunistas. Sin respaldo económico, solamente eso.
1: Bien, ahí está, justo lo que decíamos nosotros, ¿no? Conversemos con los venezolanos que están en el país, conversemos con ellos para que nos cuenten exactamente cómo fue. Venezuela, primo, por si acaso, para los muchachos que no saben, o en todo caso no conocen, era tan moderno, tenían tanta plata, que nuestros padres, nuestros parientes más de más edad, iban a trabajar allá y ganaban muy bien. Y hay millones de peruanos que fueron, o miles de peruanos que fueron a trabajar a Venezuela e hicieron su futuro, sus familias allá. Músicos, artistas, médicos, en fin, de todos los oficios fueron a Venezuela y les abrieron la puerta, o les abrieron los brazos y les dieron trabajo. Eso fue lo que pasó también con Venezuela cuando estaba muy bien. Luego cuando empezó Chávez, empezó el comunismo, la situación cambió completamente. Vayan ustedes ahora, miren cómo están las carreteras abandonadas. Todo abandonado, todo deshecho, destruido. Esta, pues, eso es lo que pasa. Primero, vamos ahora realmente a saber qué es el Banco Central de Reserva y por qué es que miente el señor Sánchez cuando dice que la plata del Banco Central de Reserva va a servir para darle de comer a la gente, porque eso es mentira. ¿Qué es el Banco Central de Reserva y cómo es que hace su poder económico?
15: Antauro Humala me dice zarrapastroso y que soy un peligro para la soberanía nacional.
16: Es una falta de soberanía que nuestra moneda, gracias a este zarrapastroso de Julio Velarde, se fabrica en el extranjero. Y me parece más triste que haya peruanos que lo celebren.
17: Hay que ser bien caído del palco para mandar producir billetes nacionales fuera del país. Lo que yo te digo, fabrícame 10 millones de billetes de 200 soles. Tú no fabricas 10 millones, fabricas 20 y me das 10 a mí.
15: A ver, vamos por partes. Eso no es economía. Cada billete tiene un número de serie controlado por el Banco Central. ¿Y saben por qué varios billetes se imprimen fuera? Porque una imprenta de billetes de alta seguridad produce 1.400 millones de billetes al año. Si tu demanda es menor, no es rentable tener una. Esto lo hacen más de 50 países en el mundo, incluyendo Uruguay, Paraguay, Bolivia, Guatemala, Honduras. ¿También son todos traidores?
16: Tengo 100 soles. Hace 30 años decía 100 soles oro. ¿Por qué le quitaron la palabra oro? Me está respaldando el papel, que son dólares. Entonces, cuando tú me dices de que Julio Velarde es un pro-hombre, un gran hombre, bueno, yo me río.
15: Dice que le quitaron la palabra oro al billete, porque desde 1971 ninguna moneda del mundo se respalda en oro, ni el dólar. Se llama dinero fiduciario, vale porque hay confianza, estabilidad y una economía que lo respalda. Justamente lo que el BCR ha cuidado por décadas. Así que, Antauro, la próxima vez que quiera explicar economía, le sugiero que empiece por entenderla. La soberanía monetaria no es donde imprimes el papel, es que ese papel valga algo. Y gracias a este zarrapastroso, el sol todavía vale.
1: ¿Sí o no? Así que, primos, ahí está, para que conozcan ustedes y no estemos dando vueltas, sino que reconozcamos lo que realmente es. Cuando una persona conoce y sabe, pues en buena hora hay que escucharlo. Pero si esa persona está en la calle o está en gran vuelo, pues sencillamente hay que pasar por alto. Pero eso sí, no hay que hacerle caso. ¿De acuerdo? Así que, primos, estamos presentando Café con Leche. Recuerden que a las 9 de la mañana tenemos a los doctores Juan Panay, al doctor Gustavo Helera y al doctor Manolo Fernández y Ferbet. Ok, primo, vamos ahora primero con esta información lastimosa. Recuerden la propuesta de Radio del Sur. Primos, tengamos camionetas, camiones de las Fuerzas Armadas, de la Policía Nacional, Serenazgo, la Junta Vecinales, todos tengamos un accionar. De nada serviría tener cámaras si es que no actuamos inmediatamente, si es que la policía y nuestras Fuerzas Armadas no están en las calles. Tienen que estar en las calles, tienen que estar circulando constantemente. Si no, esto no para. Veamos lo que lastimosamente ha pasado recientemente en Villa El Salvador.
18: Dos personas. ¿Han estado motorizados o han estado con una camioneta?
19: Giselle Milla estuvo presente en todo momento, sobrevivió de milagro, ninguna bala le impactó en ella.
20: Una chica acá.
18: ¿Estaba con un acompañante?
20: Sí, con una chica.
18: ¿Las dos están heridos entonces?
20: Bueno, la chica estaba cojeando, no tenía señal de sangre, nada, estaba dando vueltas por ahí, de ahí se fue en el serenado.
19: Cojeando y sin decir palabra alguna a los medios de comunicación, Giselle se retiró de la zona. Todo ocurrió frente a este centro de Serenazgo, un puesto de control de donde no pudieron hacer nada al respecto.
21: Deberían salir ya los militares, ya. Salir los militares y resguardar y ver que quiénes son los delincuentes, pues, y ya que no salgan tampoco, pues. Ya que tampoco que les paguen. Deberían ya ir. En vez que estén en la cárcel, deberían trabajar para la comunidad.
19: Según la policía, por la modalidad del ataque, se trataría de un presunto ajuste de cuentas. Oscar Diego Cabrera Quirós tiene antecedentes policiales por los delitos de robo agravado y hurto agravado. Las investigaciones siguen su curso.
1: ¿Y por eso qué? ¿Lo van a matar? O sea, como tiene antecedentes, ¿qué? ¿Van a matar a todos los que tienen antecedentes? ¡Asú! ¡Qué pena! Primo, vayamos ahora, y por supuesto tenemos otro video, ¿no? Sobre, digamos, cómo es que de alguna u otra manera, ¿ok? Se va conociendo la verdad. Y esto lo ha sacado el comercio, ¿eh? Atención por si acaso. Vamos a ver, es para ver, ¿no? Es para ver. Vamos a ponerlo y... Yo creo que es un video. Vamos a ver cómo es que va saliendo la verdad. Y en esta oportunidad, por ejemplo, hablan de la OMPE.
22: Se compraron 42.000. 42.000 laptops. Vuelvo a repetir. 42.000 laptops. Para ser usadas en dos jornadas, para ser usadas el 12 de abril y el 7 de junio. Y como sabemos, tan mal estuvo que no se pudieron usar el día 12 de abril y no se van a usar el 7 de junio. Además, 31.000. Vuelvo a decir, 31.000 impresoras, también para ser usadas el 12 de abril y el 7 de junio. Y tampoco se van a usar. Y la Contraloría y no dice nada. O sea, a nadie se le ocurre preguntarse por qué tienes que comprar decenas de miles de computadoras para utilizarlos 2 días y decenas de miles de impresoras para lo mismo? A nadie se le ocurre preguntar, ya, pero, ¿y tampoco sirvieron? Y esto que además tampoco sirvió el software, que costó millones y millones de soles el software, que se iba a usar y que no pudo ser usado, y que ya no se va a usar el 7 de junio. ¿Y la Contraloría no ha dicho nada en su informe? Luego, ¿dónde están? Por favor, por el amor de Dios, ¿dónde están 42.000 impresoras que están pudriéndose en el almacén del Urín, hongueándose con este clima tan seco que tenemos en Lima? ¿Qué van a hacer con esas laptops e impresoras? ¡Miles! En el sector educación, en los colegios, hace 15, 20 años que no les entregan una sola computadora. Y compran 42.000 computadoras para un día, dos días, y al final ni se usan. Y la Contraloría no dice nada. Por el amor de Dios, señor Contralor, tiene usted que dar cuenta, tiene que responder. Y si no lo hace de motu propio, que el Congreso lo llame para que responda. Porque todo funcionario está obligado a dar cuenta de sus actos. Así como la Contraloría exige responsabilidad a cualquier funcionario servidor público, usted también tiene que dar cuenta de esto que estoy mencionando.
1: Es increíble, ¿no? Más de 40.000 computadoras, laptop, más de 30.000 o veintitantos mil impresoras. Ya pues hagamos un ejercicio. Busquemos niños jóvenes, sino jóvenes que estén estudiando ingeniería y sistemas y que les damos los equipos para que hagan ellos una evaluación. Si sirve o no sirve, funciona o no funciona, nada más. Eso es así de sencillo. Hagamos algo bueno por los muchachos. Las impresoras. ¿Cuántos muchachos tienen en la actualidad, por ejemplo, computadoras, pero no tienen impresoras? ¿A cuántas clases o cuántas tareas les dan y no pueden hacerlas porque no tienen impresoras? Vamos a donar. Entreguen, regalen eso. Y los chicos que reciban la impresora, que nos den cuenta si les sirve o no les sirve. En el caso, por ejemplo, del software, primo, millones ha costado ese software. Millones, y además aseguraban que era lo mejor, que era lo máximo. La pregunta del millón, ¿por qué entonces no se ha denunciado? Las verdades van saliendo, pero en realidad, mientras nos demoremos, se van corriendo. Y otra cosa, ya me enteré, ya sé por qué hablan que en OMPE maneja, o es manejada por una pareja. Hay una pareja que ha estado manejando el tema de OMPE. Los que trabajan en OMPE saben a qué me refiero. Ahí está, para que vean ustedes más o menos cómo están las cosas y cómo funcionan. Más de 40.000 computadoras, primos. ¿No podemos buscar 40.000 muchachos y regalarles las computadoras? ¿No podemos buscar 20.000 familias y regalarles las impresoras y que ellos nos digan si les sirve o no les sirve? Yo creo que eso es lo que se tiene que hacer más que agarrar y mandar a buscar algún tipo de investigación internacional. Que las agarren ellos mismos y nos digan exactamente qué les parece y si les sirve o no. ¿De acuerdo? Primo, vamos ahora a la pausa para regresar inmediatamente con los doctores Juan Panay, el doctor Gustavo Lira y el doctor Manolo Fernández y Ferbet.

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6: La población de Punta Hermosa está realmente muy molesta con su alcalde porque él trata a toda costa de realizar una subasta de terrenos. Ya ha sido anulada una vez, dos veces. La última alquilaron un hotel de lujo, porque realmente ahí se ve un poco la intención del alcalde de, digamos, de Punta Hermosa, y luego sencillamente se suspendió. Y ahora se va a hacer otra, la tercera, y entiendo que debe ser la última, y la población está muy atenta para ir a la municipalidad a reclamar. Y esto, por si acaso, se ha programado para hacerla en la misma puerta de la municipalidad el día de hoy. ¿Me puedes poner el video o el título para poder? Ahí está. Por si acaso, se ha programado para el día de hoy, 8:30 a.m, ya deben estar ahí. Ahí debe estar ya la población y van a hacer una subasta pública. Dice, pone en riesgo nuestros espacios, nuestros servicios y el futuro de nuestra comunidad. Exigimos transparencia, diálogo y soluciones justas. Unidos podemos hacer mucho. Dicen, no, y vamos a hacer escuchar nuestra voz. La población de Punta Hermosa se reúne hoy a las 8:30. Bueno, se viene reuniendo desde las 8:00 a.m. en la puerta de la Municipalidad de Punta Hermosa para tratar de impedir esta subasta pública que pone en riesgo el futuro del distrito.

0: Así que están enfrentados contra el alcalde, su autoridad, el alcalde Fernández, que lo que único que ha hecho últimamente es estar en contra de la población y, por supuesto, está, ya está reclamando. Así que esperamos en cualquier momento salir al aire con los representantes de la población de Punta Hermosa. Bien peinadito, bien jovencito, en línea ya el doctor Juan Panay. Doctor, ¿cómo estás? Bienvenido, buenos días.
1: Tengo usted muy buenos días, Primo Coco, aquí como todos los días, jueves, feliz y contento de poder participar en este programa El Café con Leche, en compañía del Primo Coco, del doctor Helera, que ya debe ingresar, y el doctor Manolo Fernández, brillantes profesionales que nos acompañan para defender la salud del pueblo del Perú y, de la, y del globo terrestre. Toda la tierra está involucrada en su defensa.
0: Doctor, ¿se ha dado cuenta de usted que, ojo, esto no es jactancia, pero se ha dado cuenta de usted que en este programa se han dado noticias que se han adelantado al mundo, ¿no? En el caso, por ejemplo, del CAR-T, en el caso de la vacuna contra el COVID, ¿no se ha dado cuenta de eso?
1: La vacuna contra el cáncer, los virus de oncolíticos, el virus de Newcastle, que detecta el ácido siálico de las células cancerosas para destruirlo, todo esto son avances que lamentablemente se hacen en el Perú y en Chincha, porque si estuviéramos en España, en Estados Unidos, Francia, esto sería noticias mundiales, porque allá la envidia no existe. Pues aquí hay una personas de muy bajo nivel cultural primero, académico peor, y con eso pues tienen un encono, ¿no?, contra el honorable e ilustre científico peruano, que tú lo habías catalogado como el científico del Bicentenario, y el doctor Castañeda, que es un honorable catedrático de la Universidad Peruana Cayetano Heredia. Él dice que Manolo Fernández en Chincha es una bendición de Dios.
0: Así es.
1: Eso deben decir todos los profesionales de nivel del Perú. Así como el doctor Castañeda, deben decir todo, como lo decimos nosotros, lo dices tú. Pero lamentablemente el envidioso, según la Universidad de Tel Aviv, dice que el envidioso no quiere que tengas lo que tienes, sino que no tengas nada de lo que tienes. Son tan hijos de mala madre que envidian lo que tienes, que no quiere que tengas ni tu pullover, no tengas ni los audífonos, o sea, no quiere que tengas nada. Ese es el vulgar envidioso. Y lamentablemente esos son las mayorías en este país, pues, ¿no?
0: Ahora, y por ejemplo, ¿dónde dejamos una noticia que debió ser noticia a nivel nacional? La vacuna antirrábica, que ha recibido la medalla de oro en Canadá, doctor.
1: Precisa, no, pero la gente no valora, mira, a ver. ¿Qué cosa pasó en Toronto, en Canadá? ¿Qué pasó? ¿Por qué a Manolo le dan una medalla de oro? Porque el Indecopi de Canadá, en que está en Toronto, hizo un concurso referido a las vacunas de toda la tierra. No solo la de Manolo, sino no reconoció la de Manolo, la evaluó en conjunto a todas las vacunas antirrábicas sobre la tierra, incluido el estándar de la OMS, y la de Manolo resultó mejor, y ese es su premio.
0: ¿Y la...
1: ¿Pero aquí alguien le ha reventado un cohete? No.
0: O sea, en no. una competencia internacional.
1: Nuestro invento, el invento nuestro, el de la universidad, que ahí estamos 12 profesores, que le dicen, nos ganamos la medalla de oro en Corea, y nos mandan al concurso de Toronto y ganamos el concurso. La universidad se demoró 9 meses en reconocer, 9 meses, y no publicó nuestra foto. Eso es lo que molesta, pero no molesta para dar cólera, ir en coro, sino molesta el desapercibimiento de la realidad. No entienden que esto es aliento, y lo hemos hecho nosotros a punta de golpe propio, de sudor y sufrimiento, de privaciones económicas, porque la universidad no nos dio nada.
0: Y ojo, eso...
1: Entonces,
0: eso...
1: esa es la verdad, y Manolo igual, se ganó todo con él, a pulso de él. El Estado no le dio ni siquiera, oye, te voy a dar un solo, no, aquí no hay nada de eso. Por eso te digo, La cuestión en el Perú es de titán.
0: No, pero eso de alguna manera, doctor, sirve para que los muchachos, los jóvenes, los peruanos veamos que se pueden hacer cosas grandes y abrimos el camino para los demás.
1: Está complicado la de los jóvenes, porque los jóvenes de ahora no son los jóvenes de antes. No te olvides que había una película argentina que los muchachos de antes no usaban gomina. Entonces... La verdad es que el tiempo ha evolucionado y está cambiando tanto, pero no para bien, sino porque la juventud está totalmente desaprensiva. Uno va y le dice, ¿quién es Hassabi? Ni sabe. ¿Quién es el premio Nobel de Química? Ni sabe. Ni los profesores de la Facultad de Química saben. O sea, es la cruel realidad, es tu realidad concreta. Ahora, que hay lunares como Manolo, que es, por eso es que yo siempre he dicho, Manolo Fernández es una nota, pero en el Perú no hay una sinfonía de científicos como Manolo para ser un poder. Y eso es lo que a mí particularmente me da pena, porque tú sabes que una sola nota sería un concierto para violín de Mendelssohn solito, el solista, y el resto no existe.
0: Increíble.
1: Y ese es el gran drama que existe en la patria.
0: Damos la bienvenida.
1: Bienvenido, doctor.
0: Damos la bienvenida. La bienvenida al doctor Manolo Fernández, CEO de Farvet SAC. Okay. Doctor, ¿cómo están? Bienvenido, buenos días.
2: Buenos días, Coco, buenos días, doctor Juan Panay. Un saludo a todos y a toda la audiencia también.
0: Qué bueno, qué bueno. Doctor Fernández, tenemos ahí un poco la imagen, ¿no? Antes del video, por favor, Jimena. Yo sé que de repente usted se va a sonrojar un poco, doctor, pero necesitamos que usted se desprenda de eso y nos diga a nosotros exactamente por qué el huevo. Damos la bienvenida al doctor Gustavo Helera también, que acaba de llegar con buena imagen, nueva cámara, más chivolo.
1: Está bien. Está bien. La chivoleada está de moda.
0: Ya está
2: muchos polifenoles.
0: sí, yo creo que sí. Está muy bien. La pregunta, la siguiente, doctor Fernández. ¿Por qué el huevo estuvo siendo maltratado en el sentido que no había? Doctor, ¿cómo está? Bienvenido, buenos días.
3: Buenos días, doctor Manolo, doctor Panay, Eduardo, buenos días. Disculpen, la tarde estuve en emergencia ahí. Ya.
0: No hay problema, doctor, no se preocupe. ¿Por qué el huevo fue tan maltratado y han pasado años creándole un ambiente malo? Sin embargo, hoy se habla que incluso puede servir contra el Alzheimer, puede servir para muchas cosas a nivel de salud. El huevo es además un súper alimento. Le comento que nosotros hemos comprado ayer, ¿no? Ayer ha sido huevos de doble yema. Hace años que no veía yo un huevo de doble yema. Pues explíquenos por qué el huevo tiene que ser realmente reconocido como tal, o sea, el superalimento.
2: Bueno, el huevo ya siempre debe, ha sido considerado un superalimento, sino por su contenido de colesterol que lo tiene en la yema, se hizo impopular, ¿no? Especialmente los cardiólogos años atrás culpaban al colesterol del contenido que había en la yema como culpable de los problemas cardiovasculares. Pero esto ya con los avances de la ciencia, los nuevos conocimientos, se sabe que no es así, ¿no? Ustedes podrán darse cuenta, o cualquier persona, hasta de un campesino, sabe que cuando incuba huevos de una gallina, nacen los pollitos. Imagínense ustedes todos los nutrientes que tiene el huevo, la clara, la yema, la chalaza, etc., para poder dar origen a un ser vivo. Y este ser vivo, durante su formación dentro del conjunto, que es la
1: cáscara del huevo,
2: forma el cerebro, forma ojo, hígado, riñones, forma todo con el contenido nutricional del huevo. Entonces, ¿qué más nutriente poderoso que este producto para poder uno suplementar su nutrición diaria, ¿no? Pienso que solamente consumiendo 8 o 10 claras al día y una yema, digamos, tenemos todos los nutrientes necesarios para nuestro cuerpo. Y esto está comprobado por la misma naturaleza. No necesitamos certificaciones de la FDA, de la EMA o de DIGEMIR, porque la certificación lo da el nacimiento del pollito a partir de esos nutrientes. ¿Qué más demostración?
0: El pollito, el patito.
2: Exactamente, el pavo, hasta los cocodrilos, ¿no? Las tortugas.
0: Exacto.
2: Todos estos nacen de un huevo. Entonces, el avestruz, ¿no? Entonces, todo esto hay que tenerlo en cuenta y pensar, pues, raciocinar, meditar que con este nutriente es suficiente para mantenernos al día, más que podríamos consumir vitaminas, antioxidantes, polifenoles, etcétera, para ayudar a esta forma de nutrición. Y sí, hoy en día también ha evolucionado la nutrición en base al huevo, porque ya se puede hidrolizar las proteínas del huevo, de la clara y la yema. Y este hidrolizado es un alimento súper potente. Diría yo, es la proteína hoy en día de mayor valor nutricional que podría haber en la naturaleza. La clara de huevo hidrolizado.
0: Excelente, qué bueno, doctor. Ahora, y disculpe el que siga con usted, la pregunta siguiente: ¿y qué hay con las células madres?
2: Bueno, las células madre, como todos sabemos, son las células precursoras, son células indiferenciadas. Las células madres son aquellas que a partir de esa célula se puede formar, pues, cerebro, ojo, riñón, vaso, intestinos, todo, porque esa célula se diferencia por una serie de estímulos y puede dar lugar a los diversos órganos. No hay que olvidarnos que un ser humano se origina a partir de un óvulo y espermatozoide, nada más, de dos células.
0: Después, ¿no?
2: Óvulo y espermatozoide. Y estos tienen solamente la mitad de la información genética cada uno, por eso es que cuando los ácidos nucleicos se mezclan, forman una química, una mezcla de caracteres del padre y de la madre. Y a partir de eso se origina prácticamente todo un ser vivo. Y eso es, como diríamos nosotros, una célula madre.
0: Excelente.
2: Nosotros, a partir de una célula madre, puedo yo, por ciertos estímulos programados, producir un hígado, producir un riñón, producir un vaso. Por eso es la importancia de la implantación de células madre en algunos problemas de salud.
0: Qué bueno. Doctor Panay, su comentario, por favor.
1: Sí, lo que hay que resaltar en lo referente al huevo es lo siguiente. Primero, que cuando el doctor Manolo habla de la proteína hidrolizada, estas proteínas del huevo son de cadena larga. Entonces, en el proceso de la hidrolización, le disminuyen el tamaño. Y eso quiere decir que mejora su biodisponibilidad para que sea mejor absorbido en el proceso digestivo por las vellosidades intestinales. Esa es la primera ventaja que tiene la proteína hidrolizada de huevo, y eso va a ir a recuperar cualquier órgano que esté dañado y a resolver cualquier problema energético que se necesita, porque la proteína es el alimento plástico, el que forma los músculos, los huesos, todo, no los carbohidratos. Ahora, en el caso del huevo, hay un estudio muy importante que se publicó en el mundo, que es el famoso estudio N1. N1, así se llama el estudio. Es de un joven estudiante de medicina, que era tecnólogo médico y estudia medicina, y este señor se comía 27 huevos diarios durante 30 días.
0: Eso lo hizo, ¿no?
1: Ya, pero completo. ¿Por qué? Porque ya se descubrió también los trabajos de investigación de Harvard, que apostrofaba las carnes rojas, y se demostró que era un trabajo sesgado, que había conflicto de intereses porque había recibido dinero para hablar mal de las carnes rojas para que la gente cambie sus hábitos nutricionales. Lo mismo pasó con el huevo, como bien lo ha resaltado el doctor Manolo Fernández. Pero el problema es de que este muchacho del N1, el que estudiante de medicina, que esa es su tesis para optar el grado de doctor, entonces él solo se investigó él. Comía 9 huevos en la mañana, al medio 27 huevos diarios, sale como, si lo multiplicas por 30, sale como 800 y tantos huevos. Eso es lo que él comió. Muy bien. En el momento que le sacan la sangre y la titula, esa es la gran sorpresa que se llevó el mundo. El huevo tiene 7 de los 8 aminoácidos esenciales, fundamentalmente niacina, que es el que va al cerebro. Por eso es que el que come huevo tiene completo, tiene ese espíritu de satisfacción, de lleno, de estar lleno completo y no comer más carbohidratos, y eso es lo saludable. Entonces este joven cuando le titulan todas sus constantes bioquímicas, oh gran sorpresa, el muchacho estaba perfecto, no le faltaba absolutamente nada, nada. El cerebro completo, el corazón completo, sus arterias, sus venas, era realmente un muchacho para un libro de farmacología y de fisiología. Eso es lo importante, de que la gente sepa por qué debe comer huevo. Yo por eso le digo a todos mis alumnos, debemos de tener un programa de alimentación en la Facultad de Farmacia. 5 huevos por alumno. Se le lleva sancochado y conforme van entrando se cómase su huevo. Porque esa es la única forma, porque cuando usted come huevo, niacina va a tu cerebro y te va a tener mantenido tu vigilancia y tu aprendizaje. Lo que tiene que entender la gente es que hay que comer aminoácidos esenciales para poder que nos funcione bien el cerebro, pero si usted come pan, come gaseosa o una hamburguesa para en el desayuno, es un gravísimo error.
0: Así es.
1: Y si le echa Coca-Cola, peor todavía. Al muchacho lo levanta por el exceso de azúcar y luego lo deprime a las 11, 12 y ese muchacho no jala más. Por eso es que es muy importante saber distinguir nutrición de alimentación y comer por el paladar.
0: Perfecto.
1: No hay que comer por el paladar y no hay que alimentarse, hay que nutrirse, porque la nutrición es lo que quiere nuestro cuerpo y lo que reclama, y eso fundamentalmente está en el huevo, que tiene que tomarlo a la inglesa. Tampoco es duro duro, no, sino a la inglesa, o sea, a medio endurecer.
0: En arrocito, sancuchado. Muy bien. Doctor Herrera, ¿cómo está? Bienvenido, buenos días.
3: Sí, escuchándolo, el huevo definitivamente es un superalimento, catalogado como un superalimento por la cantidad de vitaminas. Tienes la vitamina A, D, K, E, B12, ¿no? Tiene minerales ricos en selenio, por ejemplo, que son pocos los alimentos que los tienen, selenio, hierro, ¿no? Y aparte, por ejemplo, aporta proteínas de primer nivel, casi la mayor cantidad. Las proteínas son conformadas por cadenas de aminoácidos. El huevo tiene casi todos los aminoácidos esenciales que son necesarias para la vida humana. Y aparte, o sea, es rico en zinc, calcio, potasio, o sea, infinidad. La dieta, y como dice el doctor Panay, es lo ideal, es todo lo que es elementos proteicos cuando son expuestos a altas temperaturas, se inactivan o descomponen. Entonces, el huevo pasado sería lo ideal, ¿no? Pero también, bueno, el huevo duro, habría que ver algún estudio qué pasa con el huevo duro, qué se inactiva con el huevo duro. Lo que sí estoy seguro es que los minerales no se inactivan con las exposiciones a altas temperaturas, pero sí algunos tipos de proteínas sí se inactivan con el huevo herví cuando son sometidas a alta temperatura, son proteínas termolábiles.
0: Perfecto.
3: Entonces, la idea es esa, ¿no? Que el huevo debe ser incorporado a la lonchera, por ejemplo, de los alumnos en edad escolar, ¿no? Es muy importante en la formación de músculos, en la formación de todo, ¿no? O sea, y es un alimento que está al alcance de la mano de todas las amas de casa, de fácil preparación y por ejemplo, si uno está en la calle y no tiene dónde comer y las condiciones asépticas del medio, que los restaurantes son malos, cómase su huevo duro y ya viene hervido, viene con su envoltura, está estéril y usted se lo come sin ningún problema.
0: Perfecto. Muy bien, doctor Fernández, a nivel mundial se habla mucho de glébula. ¿Qué debemos hacer para prevenirlo? En todo caso, estamos lejos de eso.
2: No, bueno, en cuanto al ébola estamos muy lejos, porque esta es una enfermedad de casi 80% de mortalidad, ¿no? Y no es más. Entonces, es una enfermedad de poca difusión, ¿no? Debido a que al paciente afectado lo mata, el ébola mata al paciente afectado, entonces impide que esta persona afectada pueda viajar, difundir la enfermedad. Entonces es una enfermedad, generalmente las enfermedades que ocasionan alta mortalidad no producen pandemias, no terminan en pandemias. Pero la razón es porque, bueno, pues los pacientes no pueden viajar, no pueden difundir la enfermedad en sus periodos de incubación. Esa es una de las causas por las que no debemos tener y que constantemente veo de que se hacen propagandas, anuncios de que de un posible ébola en Perú, etcétera, ¿no? Tenemos que tener como indicadores nosotros a países como India y China. Son países que están arriba pues, de los 1.400 millones de habitantes en condiciones pues, de vida mucho
4: precarias.
2: Perú, ¿no? Y hablando de India, pues India es uno de los países a nivel mundial, además de los de africanos, de mayor desnutrición que hay en el mundo. China ha evolucionado en cuanto a su nutrición. La población china consume hoy en día gran cantidad de huevo. En China se vende el huevo duro, pues como vender acá, no sé, más que el pan. Asimismo, China ha fortalecido el abastecimiento de leche en la población. Es uno de los más grandes consumidores de leche a nivel mundial. India no consume leche, pero China sí.
1: Y come vaca, doctor, no se olvide que ahí las vacas son sagradas.
2: Claro, entonces China consume también arroz y tiene el arroz transgénico y la soya transgénica. El arroz transgénico rico en hierro, lisina, arroz transgénico rico en vitamina A, carotenoides, y soya transgénica, con un incremento de metionina, lisina, arginina. Bueno, o sea que los chinos han evolucionado tremendamente en ingeniería genética y en la parte vegetal. Entonces, consumen alimentos populares, como el arroz, pero enriquecidos. Mientras acá, bueno, en los países subdesarrollados estamos con los no a los transgénicos y comemos un arroz que más bien nos va a producir más calorías y baja nutrición. Así es. Los chinos comen un arroz tremendamente proteico, casi el arroz, con suplementos. Por eso es que hoy en día China es uno de los países con menor incidencia de anemia a nivel mundial.
0: Doctor, y también hay que comentar, ¿le parece el tema de las verduras, cómo no las sacochan? O sea, apenas pasan por fuego nada más, ¿no?
2: Claro, las verduras se comen solamente semicocidas, es una de las fórmulas de consumo. Y China también es uno de los primeros consumidores de verduras a nivel mundial, ¿no? Entonces, la estrategia china ha sido utilizar productos transgénicos como soya, arroz y también leche, vacas transgénicas que producen. Ellos tienen plantas de producción de leche con arriba de 60 litros de leche por vaca al día. Incluso hay vacas que tienen 2 ordeños al día.
0: ¡Mire!
2: Entonces, ellos lo han sacado en lo que quizás no tengan en armamento, lo tienen en nutrición, ¿no? Han evolucionado mucho.
0: Qué bueno, qué bueno. Y, doctor, estamos viviendo un momento, y a los tres le hago la misma pregunta en todo caso, estamos viendo un momento político y algo súper especial que hay que tomar en cuenta. ¿Cómo el odio de alguna manera puede afectar la salud? El odio daña tu cuerpo. ¿Cómo puede dañar el comentario de ustedes? Primero, doctor Fernández.
2: Lógico, porque ustedes saben que en el organismo humano o cualquier ser vivo se realizan 30 mil billones de reacciones bioquímicas por segundo.
0: ¡Mire!
2: Por segundo. Imagínate una persona con odio, con cólera, con envidia. Sus reacciones bioquímicas van a desbalancearse totalmente. Y eso conduce generalmente a trastornos nerviosos. Estos trastornos de nerviosos van a ir, a su vez, no estimular adecuadamente a los órganos que producen hormonas, y va a haber un desbalance hormonal, va a haber un desbalance de producción de endorfinas, y etcétera, etcétera, ¿no? Entonces, una persona que alberga el odio constantemente, incluso emite una energía negativa. Uno, a una persona que ve que emite odio, cólera, rencor, se refleja en su rostro. porque es fácil detectar esas personas. Y uno debe alejarse de eso, porque esas energías también son negativas para uno, ¿no? Entonces el odio, el rencor, la envidia, siempre llevan a un desequilibrio en el comportamiento energético de una persona. El mundo, todo ser humano está irradia energía, está en contacto energético con el mundo, las plantas y todo.
0: Un poco más si lo desconectas, ¿no, doctor?
2: Claro, yo tengo acá, pues, he tenido experiencias con jardineros, a mí me gustan las plantas. He tenido un jardinero que por motivos de viaje se fue y entró otro, y este jardinero, pues las plantas, fue un desastre con ese jardinero. Vino el nuevo, el antiguo jardinero, y todos
1: resucitaron.
2: Entonces, esas malas vibras se transmiten.
1: Sí.
2: Esa transmisión.
1: Así es.
2: Nosotros que trabajamos en células, con cultivos celulares, es nuestra especialidad. Hemos tenido que mudar laboratorios de ciertas zonas de mala carga energética a zonas donde hay donde las células crecen en armonía, en paz, desarrollan bien, se multiplican bien. Quiere decir que el que trabaja y el ambiente es armónico, porque el mundo es armónico. Ustedes sabrán que el universo, todo lo que existe en el universo es esférico. No hay línea recta en el universo. El átomo es curvo, el muón, el pión, etcétera, son curvos. La Tierra es curva. Todos los planetas que existen en el universo son curvos.
0: Así es.
2: No hay ningún planeta cuadrado, triangular.
1: No existe.
2: Las galaxias son curvas. Entonces sí. Es armónico. Todo lo que existe en el universo está en movimiento. No hay nada estático. Todo tiene un tiempo. Lo que yo hablé hace segundos no volverá a ocurrir en la misma forma en ningún otro momento. Entonces, si el tiempo, el movimiento y la forma tienen una misma consistencia, quiere decir que existe la armonía. Y si tu vida no es armónica, vas a vivir en el caos.
0: Qué bueno. Muy bien, doctor, excelente, siempre aprendemos muchísimo de usted. Doctor Panay, su comentario, por favor. Primero sí, el tema de la ébola, si puede agregar algo, o si no.
1: En concordancia con lo que dice el doctor Manolo Fernández, es la realidad. Yo durante 25 años conversaba con un doctor Cabrera en la esquina de la Plaza de Armas de Ica, donde está el Museo de Piedra Grabada. Conversábamos todas las tardes, desde las 6 de la tarde hasta las 8, 9, 10 de la noche que nos íbamos. Y llegaba gente y conversábamos de ciencias, ahí hablaba de Einstein, hablaba de la de que el universo era curvo, te explicaba matemáticamente por qué la línea recta no existe, por qué todo es curvo. Era impresionante la armonía que reinaba para que todo el mundo se vaya a dormir en paz. Y el otro día salió un reportaje de que una señora discute con su hija, se van a dormir, y la señora ya no despertó porque la cólera le provocó un aneurisma. Y la señora murió en esas condiciones de ira. Por eso es muy importante que la gente entienda que la ira y el rencor no son válidos. Por eso es que existe la palabra perdón. Perdonar es recordar sin dolor. No hay rencor, yo ya te perdoné, sigue de frente. Pero no me olvido, por si acaso, no me he olvidado. Perdonar no es olvidar, simplemente perdonar es recordar sin dolor lo que te hicieron. Entonces, en ese orden de ideas, ahora están apareciendo clínicas en Europa donde usted va a una clínica para armonizar su organismo. Le pone música clásica para que usted entienda los movimientos y no olvidarse que todo es matemático. La música es 2x2 o 4x2, el vals, el bolero, todos tienen un ritmo y el ritmo es matemático. Y esa matemática es la que rige el universo, igualito como dice el doctor Manolo, y se manifiesta en rectas, en coordenadas, en seno, coseno, tangente, cotangente, la hipérbole, la parábola, todo es matemática. Y esa matemática que usted ha logrado armonizar con la música, luego pasa a otro sistema que es de oxigenación, porque nadie sabe respirar. Por eso Sofocleto decía, si en el Perú se necesitara un poco de sentido común para respirar, todos se hubieran muerto de asfixia. Mira lo que decía Sofocleto, si en el Perú se necesitara un poco de sentido común para respirar, todos se hubieran muerto de asfixia. Porque en el Perú lo que falta es eso, el sentido común, para poder hacer viable la vida y la existencia de los seres humanos. La discusión no te lleva a ningún campo. Podemos discrepar sobre un punto académico, técnico, pero seguimos siendo amigos. Pero porque no tienes la razón, me quieres agarrar a trompadas, eso no es correcto, pues.
0: Claro.
1: No es procedente. Entonces mira, te armoniza musicalmente, luego te llegan a un sistema de respiración y luego te llevan a un sistema de nutrición, de alimentación. ¿Por qué? Porque te falta definitivamente generar más antioxidantes, eliminar los radicales libres y una armonía hormonal. Y finalmente te exponen al sol y te comienzan a hacer ejercicio. Que esa es la armonía de la existencia de los seres humanos. Por eso, cuando yo voy por las tardes donde Manolo, Albatán, y nos encontramos con Max, con el otro colega.
0: ¿Cómo le gusta sacar pica, no? ¿Cómo le gusta sacar pica, no, doctor?
1: Pero se conversa. Se conversa de ciencia, de tecnología. Espere que me
0: llegue mi carro deportivo a ver usted que voy a ir a cada rato.
1: Se conversa de ciencia, de nutrición animal, de los huevos, de cómo evoluciona el sistema. O sea, esas conversaciones no existen en otro lugar, como no existen en Ica. Existía cuando el doctor Cabrera estaba vivo. Del doctor Cabrera dejó de existir, se acabó. Yo trato de hacerlo con mis alumnos, pero mis alumnos no quieren leer, no se quieren informar, y uno se esfuerza sobre eso. Por eso es muy importante que la gente que nos escuche entienda que no es que yo no me gusta la música clásica, no, aprende a escucharla. No es que te tienes que aprender a nutrirte, alimentarte. Los huevos tiene 7 de los 8 aminoácidos esenciales. La Organización Mundial de la Salud, la FAO, todo lo recomienda. Luego tus ejercicios físicos, un buen trabajo físico, como hace Manolo. Manolo ahorita ha venido de correr desde las 6 de la mañana hasta las 8, saltando y corriendo ahí con su entrenador personal. Eso es bueno. Y por eso todo el mundo disfruta bien. Entonces, estamos contentos.
0: Excelente, qué
1: estamos
0: bueno.
1: Estamos felices.
0: Excelente, muy bien.
1: Y eso es lo bueno.
0: Excelente, doctor Elera.
3: No, muy, muy interesante lo que conversamos, y la idea es esta, ¿no? Una de las enfermedades que más prima en estos momentos es la depresión, ansiedad, depresión, trastorno de pánico, ¿no? Que son dadas por el entorno mismo de la sociedad actual, ¿no? Vivimos en una sociedad amenazada constantemente por la extorsión, por los asesinatos. Si tú te das cuenta, antes ver un asesinato era pues noticia de todo un mes. Ahora vemos 4 o 5 asesinatos y uno pasa el canal porque no quiere nutrirse y matan, y vivimos en una crisis de inseguridad, ¿no? A nivel nacional, esa, porque yo acabo de llegar de Trujillo y es lo mismo, y la idea es de que nuestro inconsciente va cambiando y nos volvemos más agresivos frente a cualquier cosa. Por ejemplo, si un policía nos pide papeles, actuamos mal, nos defendemos mal. Mira lo que pasó con ese comandante, que parece que está en estado de verdad, no se sabe, pero mira cómo trató a su subordinado de la peor manera.
0: Muy mal.
3: Y ahorita está detenido y listo para la baja después de tantos años de función policial. Entonces, este es un problema clásico de salud mental. La falta de inteligencia emocional frente a problemas que nosotros enfrentamos. En la depresión se establece que hay dos tipos de depresión. La causada por la muerte de un ser querido, de una pérdida, separación, etcétera, que es el periodo de luto que tiene el alma durante 2 años, antes era calculado 1 año, y que nos conlleva a un periodo de tristeza en la cual nos obliga a tener situaciones hipoactividad, aumento de sueño, las cosas que nos gustan hacer no nos llaman la atención, estamos como perdidos en un rincón, hacemos las cosas, nuestro trabajo, porque tenemos que hacerlas, no con la intensidad que antes teníamos. Entonces, eso conlleva a un estado de depresión, que cuando dura más de 2 años, ya es una depresión de tipo endógena, ¿no? Entonces, que sí requiere tratamiento. Y la depresión es la disminución de un neurotransmisor que se llama serotonina. La recaptación de serotonina se altera Y esta enfermedad es tratable, manejable al 100% con medicamentos que mejoran la recaptación de la serotonina y el paciente a los 7
0: días. ¿Qué medicamentos?
3: Vuelve a salir, vuelve a sentirse y se da por un periodo de 6 meses, un año, y de ahí se suspende lentamente hasta que el paciente encuentre nuevamente el cauce que antes tenía en su vida, ¿no? Entonces, a propósito del entorno, como decía el doctor Manolo Fernández, existe una canción que se llama Toca mi puerta, Ring My Bells.
0: ¿Así?
3: ¿No? Que fue prohibida en los casinos de los Estados Unidos porque cada vez que la tocaban, las máquinas que daban dinero empezaban a dar
0: plata. ¿De verdad? Sí.
3: Y es una leyenda urbana y que la verdad es que es una canción de los de la década de los 70, pero uno la escucha y algo bueno sucede, ¿no? Ese es un dato.
0: Hay que buscar la canción, hay que buscar la canción, por favor.
3: Ring my bell, ¿no? Toca mi puerta. Entonces, hay por ejemplo, y no se toca en los casinos de los Estados Unidos por el hecho de que perdían plata, ¿no? Y la gente ganaba plata. Entonces, y es una cosa que yo dije la vez pasada, participo, bueno, en un grupo de pescadores que tenemos, rifan cañas, rifan carretes, todo, puse la canción, puse mi número y salí ganando. No puede ser, no puede ser esto.
0: ¡Qué buena!
3: Y ahí ya me dio miedo ya de no hacerlo.
0: ¡Qué buena!
3: Pero sí funciona, o sea, la idea es que, bueno, pero siempre es lo más importante de una persona es tener, o sea, el compromiso, tener el propósito de vida. Nuestro propósito de vida es tener buena salud, levantarnos con buen ánimo, hacer las cosas bien por el prójimo y nunca decirle no a la persona que necesita y que nosotros podemos apoyar.
0: Excelente, doctor, qué bueno, qué bueno. Antes, por si acaso, les comento, cuando yo manejaba y alguien se cruzaba, yo de arranque rintaba a la madre, hablaba lisuras y todo, y me molestaba, terminaba peleando. Bueno, yo no bajaba del carro, pero peleando. Hasta que un día dije, ¿por qué voy a pelear? Me estoy amargando toda la vida, así que no. Ahora yo cuando se cruzan, se meten, le digo, así manejan los cachudos. Y me mato de risa en su cara, y me mato de risa así de frente. Termino viendo al pata riéndose y ya pues al final nadie se molesta, todo el mundo contento y se acabó. Fue una forma de curarme y de pasarla mejor. Así manejan los cachudos y se acabó el tema, punto. Doctores, la pregunta del doctor Fernández, el azúcar. ¿Por qué el azúcar sigue siendo un enemigo y si será el enemigo de siempre? Por favor. ¿No? O sea, la pregunta es, ¿por qué el azúcar crea una ilusión de calma?
2: Bueno, el azúcar es un carbohidrato importante para nuestro organismo porque incluso nuestros ácidos nucleicos contienen moléculas de azúcar, ¿no? Es importante para la salud, pero hay que saberla consumir, ¿no? Consumir cuando uno hace desgaste energético, hace actividad física, necesita azúcar. Pero también es perjudicial porque las células cancerígenas utilizan la azúcar para su metabolismo. Una célula cancerígena tiene un ciclo anaeróbico y mediante esta actividad metabólica requieren grandes cantidades de carbohidratos, en este caso azúcar. Y esto se puede reemplazar muy bien mediante el consumo de grasas, ¿no? Grasas insaturadas, productos pues, del aceite de olivo, del aceite de coco, grasas también de la canola, de la linaza, etc. Entonces, el azúcar, los carbohidratos van a conducir, cuando uno no los utiliza adecuadamente, su organismo de uno no utiliza esos carbohidratos que lo consume, se van a transformar en grasas. Y estas grasas acompañadas de calcio y deficiencias de magnesio pueden ocasionar ateromas en las arterias y estos ateromas van a llegar a producir arteriosclerosis, en otros casos infartos, también pérdida de memoria por la mala circulación cerebral, etc. Entonces, todas estas consecuencias del consumo del mal consumo del azúcar va a ir prácticamente en un grave perjuicio para la salud. Entonces, los carbohidratos se pueden consumir, pero no los refinados tampoco, ¿no? Porque el azúcar blanca ya es un carbohidrato muy refinado, entonces es un gran promotor, pues, de producción de grasas. Entonces hay que evitar esto, y asimismo también las harinas, ¿no? Pienso que, por ejemplo, hablando nuevamente de China es uno de los países que menos carbohidratos consumen, consumen más fibra, consumen por ende más vegetales, y esto es muy importante. Y sobre todo, si uno consume carbohidratos, no consumir los refinados, y de acuerdo a la actividad física que haga. No hay que olvidar que los carbohidratos también son importantes, pero limitadamente.
0: Muy bien, doctor Panay.
1: Sí, el azúcar es, las personas, yo por ejemplo tengo ya casi 50 años, no tomo azúcar, no endulzo mi café en las mañanas, ni té, y no tengo azúcar para mí. Tengo ahí azúcar cuando viene la visita que quieren dulce, ahí le da. ¿Por qué no hay que consumir azúcar? Porque te incrementa el pico de insulina, y esa es una inflamación generalizada del cuerpo humano. Entonces, normalmente, si yo quiero estar bien, tomo mi café sin azúcar y no incremento mi pico de insulina. No me produzco una inflamación. Y la otra, si como pan, esa harina blanca refinada con la que se elaboró el pan va a producirme el pico de insulina, y la inflamación que evité a echar azúcar me la va a provocar el pan. Entonces evito el pan. Entonces me como mis 2 o 3 huevos sancochados, o a veces los frío mis huevos con manteca que traigo de Chincha. Entonces eso es real, esa es una buena alimentación. Ahora lo que pasa es que la gente tiene que entender que la imposición del desayuno, ¿te acuerdas en el tiempo de Belaúnde, en su primer gobierno, cuando salió el desayuno que era té toro con 2 panes? Y eso no es alimento, era té y pan, eso no había nutrición, era un error comer eso por los índices de pobreza en los que vivíamos. Entonces todo esto tiene que cambiar, y la gente tiene que entender que cuando nosotros le decimos coma usted sus huevos sancochados, es por su beneficio. Ahora, el estado depresivo, para actuar sobre el sistema nervioso central, lo único que hay que darle es selenio y zinc. El zinc es un oligoelemento fundamental para el buen funcionamiento del sistema nervioso central. Entonces, en la recaptura de serotonina, cuando usted toma zinc, se va a optimizar. Cuando usted consume huevo, el colesterol que está en la yema va al cerebro, lo va a nutrir a su cerebro. Entonces, primero preparemos las condiciones objetivas nutricionales del cerebro, tanto con los oligoelementos como el zinc y los aminoácidos esenciales, y con toda seguridad vamos a estar optimizados. Y el otro problema que hay ahora es que la gente se deprime porque es prisionero de lo que pasó en el pasado. O sea, las decisiones mal tomadas me las cargo en el hombro, mucho, y eso me da un temor de enfrentar el futuro.
0: Mucho recuerdo.
1: Y en el futuro estoy pensando qué me va a tocar mañana y no disfruto del presente. Y la persona tiene que tener, hoy día tenemos que ser felices a costa de todo esfuerzo. Y me levanto feliz, me baño contento, me peino contento, me echo mi loción, salgo a la calle a caminar, al rectorado a hacer mis cosas, pero voy feliz, derramando lisura, como dice la canción que hoy. Pero para poder llegar bien, hacer las cosas, y luego una buena alimentación, y poder estar en buenas condiciones. Entonces la gente no puede ser prisionera del pasado, ni estar preocupada por el futuro, disfrutar el presente. El presente es este. Estoy feliz de poder conversar con el doctor Helera, con Manolo Fernández, contigo, que la gente que nos escuche que estamos felices, y ellos también tienen que estar felices. No puede ser eso, o sea, no puedo estar yo preso de lo que me ha impuesto el sistema. Debe tener una casa, debe tener un trabajo, debe tener un grado, debe tener esto, debe tener tus hijos deben estar acá, tienen tu nieto. Total, ¿y cuándo voy a disfrutar? Por eso en Argentina decían, el más feliz de todos los muertos fue el Cacho Castaño. Y cuando le preguntan, ¿y por qué era el más feliz? Porque no dejó nada,
0: No se preocupó de nada. Muy bien, perfecto. Doctor Elera, su comentario.
3: Sí, mira, el azúcar es un elemento importante para el cuerpo humano. Nosotros debemos de consumir entre 30, una persona de 60 kilos, entre 30 y 35 gramos de azúcar por día, que es lo que necesita el cuerpo para toda la actividad metabólica que necesitamos.
0: O sea,
3: porque la baja de azúcar nos desmaya.
0: ¿Azúcar, azúcar o harina, doctor?
3: En cualquier composición.
0: Correcto.
3: ¿No? Los carbohidratos terminan en glúcidos, ¿no? Entonces, en cualquier tipo de composición. Entonces, se establece que nuestro páncreas tiene la capacidad para metabolizar a través de la insulina, que ordena el páncreas producir insulina a las células de Langerhans, la capacidad de insulina para 30-35 gramos. Cuando sobrepasamos esa cantidad, ya sea con gaseosas, con pan, con todo lo que comemos, ¿no? Para que tengas una idea, una dulcera de arroz equivale a cerca de, cuando está bien taconeada, a 500 calorías, que es lo mismo que 8 huevos.
0: Awesome.
3: Para que hagas una idea. Entonces, cuando nosotros comemos 60, 80, 100 gramos de azúcar más, ¿no?, por día, el páncreas dice, resístanse a convertir ese azúcar en energía. Y pum, las convierte el hígado en grasa y las acumula en grasa. Entonces, esa grasa es la que nos hace que tengamos hígado graso, obesidad, obesidad tipo 1, 2, 3, la mórbida. Y la acumulación de grasa en nuestro organismo es una situación de inflamación crónica. Tú a un obeso le haces una proteína C reactiva, que es un marcador de inflamación, sale alta. Entonces, ese compromiso de inflamación crónica es la que produce la mayoría de enfermedades. Estamos hablando desde cánceres hasta enfermedades autoinmunes crónicas, artritis, artrosis, etc. Entonces, la idea es de que si nosotros no controlamos, no tenemos alimentación de calidad, más ejercicio, más exposición al sol, no vamos a tener una vida sana, saludable, si es que pasamos los 70, llegamos a los 80, 90.
0: ¿Vamos a pasar, ¿no?, doctor? ¿Qué pasó?
3: No, es que la gente, pues, ahorita a los 50 años, yo veo, por ejemplo, cuando voy a una empresa minera, que voy muchas veces, en el comedor, o sea, la gente, el desayuno, come, es buffet, se sirve y comen y comen y comen, y con el puridito de que ellos piensan que comiendo más, le ganan a la empresa. No están ganando más a la empresa, y lo que no saben es que cuando se jubilen a los 60 años, que es el tiempo de jubilación por ley minera, terminan con enfermedades metabólicas y no llegan a los 70 años, ¿no? Producto no de la enfermedad minera de alto riesgo, porque ya en las leyes de salud y seguridad en el trabajo todo está controlado. Llegan por lo que comieron, llegan mal por lo que comieron,
0: por descuido
3: de ellos, porque una vez hicimos el intento en una mina de dar una dieta de acuerdo a la exigencia calórica del trabajador, casi paran la mina. Entonces sí, dije, sigan muriéndose. No es...
0: Claro.
3: Entonces la idea es de que terminan a los 60 años y terminan con hipertensión, diabetes, obesidad mórbida, placas, y a los 65, 70 ya casi con cuidados especiales, y no pasan los 70. Entonces, yo digo, ¿para qué trabajar la mina? El trabajo minero es muy fuerte, ¿no? Pero se ha tecnificado, pero de todas maneras demanda, pues, tener atención, fuerza, etcétera. Y la idea es de que, por ejemplo, trabajar tanto y tener buenas utilidades, buena jubilación. ¿De qué vale tenerla si no tienes
1: de utilidades,
3: no tienes calidad de vida? Entonces, yo siempre le digo, pues, al final estás trabajando para el esposo que tome tu señora cuando envidezca, le digo, porque si no te cuidas.
0: Lo estás dejando para el compadre.
1: Para González.
3: Claro, porque es así. Lamentablemente es algo que lo vemos, pero el Estado no hace nada por legislar, no hace nada por nada, ¿no? O sea,
0: sí, pues. Increíble. Doctor Fernández, disculpe, y a ustedes, los tres, Hay un tema gravísimo que está pasando en el mundo y es el siguiente. La ludopatía ya no es un tema solo de adultos, sino de niños. Y se arranca más que nada con el tema de los teléfonos celulares. Este tema realmente es preocupante porque los niños, es más, hay padres de familia que le dan celulares a los niños para que no molesten o sencillamente se entretengan. Y esto está más grave que incluso que fumar tabaco, doctor Fernández.
2: Bueno, sí, es verdad. En realidad, todos estos desarrollos tecnológicos realmente con el tiempo se van a tener que tomar algunas medidas de control, ¿no? Porque influyen tremendamente en la actividad no solo de formación de los niños, de los adultos también, sino también de los prácticamente a nivel social, el comportamiento social.
0: Es muy diferente.
2: Claro. Ya no se concentran en sus actividades de estudio, fácilmente desvían esas atenciones a estos entretenimientos, ¿no? Que da la nueva tecnología, no solo los celulares, también la televisión. Hoy en día tengo una sorpresa, por ejemplo, que ustedes saben que hay una compañía gigante que es DirecTV.
0: Sí.
2: DirecTV es la que todo el mundo quiere. Y esta DirecTV está casi por quebrar, porque ya casi nadie usa DirecTV. Los jóvenes en las casas, yo tengo acá, por ejemplo, un local donde se les da a los investigadores, a toda esta gente que trabaja con nosotros, empleados, se les ponía DirecTV y nos dimos con la sorpresa que ya nadie lo utiliza. Todos usan YouTube, Facebook, las redes, prácticamente ya se cortó los servicios de DirecTV y nadie extrañó. Entonces, está sucediendo esto que ya las transmisiones satelitales a través de antenas estas de televisión están pasando a la historia. Incluso ustedes han podido ver en el Perú ya hay transmisiones directas en YouTube de eventos. Y es así que muchas compañías, empresas utilizan estas redes para poder manipular a los niños, a la juventud, llevándolos a senderos de esto, de la ludopatía y un montón de otros aspectos, ¿no? De juegos, etcétera, que al final acaban con la salud mental de esta nueva generación. Y esto también se ve influenciada por el crecimiento poblacional que es descontrolado. Hoy en día sabemos que, vamos a hablarlo así en términos más duros, el producir un ser humano es más fácil que producir, yo creo, hasta
0: una mascota.
2: Una vacuna. Porque sin ningún control. Porque cualquier persona lo único que hace es tener una relación sexual. En cualquier condición de salud, de estado, etcétera, para tener un hijo. Y esto también es una despreocupación de la misma religión, ¿no? De todos los sectores religiosos, no inculcan a las personas cómo concebir un hijo. Dicen no al control de la natalidad, pero no dicen cómo debemos tener una buena natalidad. El concebir un hijo, un niño, un nuevo ser, debe ser todo un proceso que se le debe haber educado a las personas. Pero hay familias que tienen 10 hijos, 8 hijos, 7 hijos, y estos están en condiciones de vida desastrosas. Vemos cómo invaden las zonas desérticas, Ticlio a 4.800 metros de altura está invadido, el Misti, sí. Toda la falda del volcán Misti invadido. Entonces, todos estos niños que están en todos estos poblados que viven en condiciones desastrosas, los padres, el padre tiene que trabajar, la madre tiene que trabajar, el niño se queda solo en las casas a veces, manipulados por otras personas inescrupulosas que los obligan a un montón de cosas. Yo pienso que la humanidad está caminando por un curso caótico que va

0: de poblaciones humanas y que estas generaciones con las nuevas tecnologías las van a dominar fácilmente a las otras. Y eso se va a ver una, ya no va a depender en el futuro la discriminación por la raza, que tú eres chino, serrano, negro, no, va a ser quién sabe más. ¿Cuál es
1: Increíble, ¿no?
0: la población que domina la tecnología? Y ese tipo de población es la que va a poder vivir más tiempo y va a poder hacer prácticamente muchas cosas con 100 veces más ventaja que la otra persona que ha crecido en condiciones desventajosas de vida.
1: En conclusión, doctor Banay, la ludopatía es una especie de esclavitud.
2: Sí, por supuesto, y es una enfermedad. Ahora, el gran problema que tienen los países desarrollados, por ejemplo, ahorita en Europa hay un país que tenía muy alto desarrollo científico-tecnológico y tomaron la decisión de darle un instrumento computarizado a todos los alumnos. Entonces lo entregaron, va entre la encuesta PISA y todo el mundo bajó su rendimiento. Entonces, ¿qué pasó? Si tienen lo último, el grito de la moda con su tablet de última generación para que puedan hacer sus trabajos, sí. El trabajo lo hacen copia, corta y pega, y no leían. Entonces, ¿qué han descubierto ahora? Y esto es muy importante tomar en cuenta hoy. Todo lo que se habla del placebo, la renovación de los conceptos del placebo, del nocebo y de todo lo que está viniendo, es gracias al desarrollo científico de la neurociencia. Entonces aparece la neurociencia y dice, claro que los niños tienen que retrasar su desarrollo. ¿Por qué? Porque ya no escribe. Eso de copia y pega, no hay escritura. No hay dominio cerebral de cómo manipulan para hacer la letra. Y como no hacen la letra, no graban en el cerebro. Y entonces todo un complejo de reacciones bioquímicas que al final deterioran el conocimiento de la enseñanza-aprendizaje en estos jóvenes. Entonces, ¿qué ha hecho este país ahora? Está comprando millones de libros para que otra vez vuelvan a leer libros, ya no en la tablet. Que otra vez está repartiendo los cuadernos para que comiencen a hacer la caligrafía. Todas esas cosas influyen ahora. Por eso es que yo digo que estamos en una renovación del cambio, pero el cambio tiene que ser como lo que ya se ha puesto en alerta Inglaterra, que los niños no pueden tener ningún instrumento hasta los 16 años.
1: Así es.
2: Y en Francia ya lo están haciendo. Pero usted vaya en una combi que viene por Cárcamo ahí en la avenida Argentina, todos los chiquitos están con el celular y tirándole golpe a la mamá cuando se los quita. Porque eso, ese es el desfase. La falta de desarrollo científico-tecnológico para llevar a la ciencia y tecnología y no quemar etapas con los niños ahora. Por eso es muy importante que los padres de familia que nos escuchen no le den celulares a sus hijos, no le den nada hasta los 16 años cuando ellos tengan condiciones de poder discernir, porque ellos chiquitos no van a comprar. Se lo da el padre, como dices tú, se lo da a la madre para consolar al chiquito para que deje de molestar y dedicarse a sus cosas. Eso es mal.
1: Así es.
2: La neurociencia está poniendo el grito en el cielo. Por eso, como dice el doctor Manolo, eso es válido.
1: Doctor Lira, ¿cómo está? Dígame, comentario.
3: La ludopatía forma parte del grupo de adicciones mayores actualmente, ¿no? Y no hablamos de ludopatía, el hecho de jugar en un casino, el hecho de jugar online en un celular, en una computadora, ¿no? Sino es la adicción que tienen las personas por tratar de ganar dinero de una manera rápida, ¿no? Y que conlleva a que muchas veces vendan propiedades, empeñen alhajas, vendan alhajas hasta su cuerpo, ¿no? Se ha visto mucha gente que se prostituye para tener plata para poder jugar o simular robos o cualquier cosa con tal de seguir jugando. Entonces, el manejo de los ludópatas es con internamiento, ¿no? En hospitales se manejan con internamiento y ansiolíticos hasta disminuir la tendencia a querer jugar. Y lamentablemente es una enfermedad que demora mucho y que en curarse y tiene muchas veces recaen, recaen. Y lamentablemente, pues, lo que vemos en todos los canales de televisión, juegos de apuesta, que tenemos roleos, yo no sé lo que significa un roleo, creo que es algo que te da más jugadas gratis, etcétera, etcétera, pero la idea es de que se fomenta televisivamente.

0: máximo de propaganda de casas de juego, ¿no? Y tenemos casas de juego, por ejemplo, acá
1: han impedido, los medios.
0: En San Ramón tenemos 2 casas de juego, en La Merced tenemos 3 casas de juego, y tú entras a las cajas de juego y ves gente humilde, ¿no?
1: Los taxistas, los cobradores de micros, todos están metidos ahí.
0: Correcto. No ves una persona que tenga realmente una capacidad económica buena jugando, ¿no? Igual en los casinos de Miraflores, etcétera, o sea, ves de todo. Entonces, la idea es de que el Estado, al igual que las pantallas planas, tiene que ser normado, porque esta generación, ¿no?, de pantallas planas que tenemos, la verdad, el futuro que les depara hacia su vida intelectual, hacia su vida académica, etcétera, no va a ser buena, porque nadie estudia. Inclusive me enteré de que las tesis las están haciendo por IA, y en el prompt le pones: quiero que todo esto me sea pasado por el calificador de copia. ¿Cómo se llama este? El calificador de copias de tesis, de una manera que esté al 80, 85, 90% de originalidad. Y la IA te cambia todo y te convierte tu tesis en una 95% y pasas. O sea,
1: es increíble, ¿no?
0: Es increíble. O sea, la idea es que la IA funcione, es un motor potente.
1: Pero ¿no? Para bien. Pero
0: en personas que ya conocemos y queremos ahorrar tiempo en determinados pasos y o procesos. Antes buscaba bibliografía y tenía que leer pues el abstract y ver si era interesante, me comí el artículo, y si no, ahora ya veo el compendio todo, ¿no? Increíble. Y veo la referencia y voy ahí.
1: Bueno, quiero pedirles por favor, doctor Fernández, un par de minutos para que veamos un video. Recién vamos a entrar a hablar un poquito de política porque realmente el país lo necesita y amerita. Esta es una noticia realmente terrible porque realmente ha estado escondida y la Contraloría recién está votando la información. Fíjense ustedes esta denuncia. ¿Se acuerdan que en todos los centros de votación iban a poner una laptop, verdad? Luego iban a poner una fotocopiadora. Luego se supone que han comprado un software para todas las elecciones. Ahora veamos cuánto de plata significa eso y dónde está. Vamos a escuchar y ver. Para que vean ellos también.
2: 42.000.
1: Para que vean, por favor.
2: 42.000 laptops. Vuelvo a repetir. 42.000 laptops para ser usadas en 2 jornadas. Para ser usadas el 12 de abril y el 7 de junio. Y como sabemos, tan mal estuvo que no se pudieron usar el día 12 de abril y no se van a usar el 7 de junio. Además, 31.000, vuelvo a decir, 31.000 impresoras, también para ser usadas el 12 de abril y el 7 de junio. Y tampoco se van a usar. Y la Contraloría y no dice nada. O sea, a nadie se le ocurre preguntarse por qué tienes que comprar decenas de miles de computadoras para utilizarlos 2 días y decenas de miles de impresoras para lo mismo. A nadie se le ocurre preguntar ya, pero... Y tampoco sirvieron, y esto que además tampoco sirvió el software, que costó millones y millones de soles el software, que se iba a usar y que no pudo ser usado, y que ya no se va a usar el 7 de junio. ¿Y la Contraloría no ha dicho nada en su informe? Luego...
1: Bueno, esa es la parte más importante de esta denuncia y el comentario de ustedes, por favor, doctor Fernández.
3: La semana pasada sobre el fraude que se disfraza de democracia. Y eso está demostrado. Aquí esto está demostrando que esto también es parte del fraude.
1: Claro.
3: Y yo pienso que estas elecciones es todo un fraude, es un circo, y es lo mismo que sucedió en la pandemia. Nos están obligando para ir a votar el 7 de junio a un acto fraudulento. Vamos a tener que ir a votar a un acto fraudulento, porque ya desde su inicio es un fraude. Y nos obligan a, sin haber demostrado que no es un fraude, sin haber logrado resolver todos los cuestionamientos, la OMPE y el Jurado Nacional de Elecciones, y la lentitud también del Poder Judicial y todas las autoridades, para que nosotros los ciudadanos queremos saber la transparencia de estas elecciones, y hasta el momento no se ha demostrado que estas elecciones han sido transparentes. Y esta denuncia, que todos lo sabíamos, de haber invertido millones de dólares en computadoras, en software, en impresoras, ha tenido un objetivo de hacer unas elecciones transparentes. Pero como han visto que si aplicaban estos sistemas no iban a consolidar el fraude, lo dejaron abandonado, no lo implementaron. Porque si implementaban las computadoras, las impresoras y el software, el fraude no podría consolidarse en forma adecuada. Por lo tanto, optaron por la opción, abandona todo esto y vayamos al método manual. Y utilicemos un software adecuado para ellos, que incluso han impedido que sea auditado. Buscaron así una empresa que el dueño es el gerente, es el digitador, es todo.
1: El primo Micio está mejor preparado que él.
3: Incluso su dirección es, creo que es un lugar donde queda una carnicería.
1: Un baño, un masaje, casa de masajes.
3: En sauna. Pero, ¿cómo es posible que esto suceda? Y así mismo vemos que los otros candidatos están contentos. Pues ellos también son cómplices.
1: Claro, porque no han dicho nada.
3: Ellos son cómplices del fraude. Entonces, prácticamente esto vamos a tener, si se llega a elegir a un presidente, va a ser un presidente elegido mediante un acto fraudulento.
1: Así es.
3: Lo cual es ilegal. Y como vuelvo a repetir, cuando las autoridades que les compete amparar la voluntad popular, los derechos del pueblo no existen, ¿qué otras medidas se pueden tomar? Cuando el Poder Judicial, el Poder Electoral, el Gobierno Central y algunos partidos políticos consienten un fraude, tenemos que recurrir a otros medios, pues, ¿no? Porque en realidad esto, el gobierno que venga va a ser un gobierno ilegal prácticamente.
1: De verdad, pues, eso es lo que está pasando.
3: Eso es lo que va a pasar, y nos están obligando a nosotros a cometer, a ser cómplices del fraude.
1: Increíble, ¿no?
3: Increíble, ¿eh? Lo mismo pasó en la pandemia. Entonces, aquí prácticamente la acción penal sobre todas estas autoridades, si realmente el Poder Judicial fuera imparcial, ya estarían presos toda esta gente.
1: Así es, en cola.
3: Deberían estar presos. Imagínense, a nosotros la SUNAT nos notifica por
1: un sol,
3: no haber pagado o declarado a tiempo.
1: Y al toque. Y
3: estos señores han defraudado con cientos de millones y sobre todo con el sagrado deber de cumplir con la transparencia para que la voluntad popular se cumpla como debe ser. Se han orinado en la voluntad popular. Sí.
1: Es la verdad, pues. Se han hecho la pichi encima de todos nosotros. Es verdad, es verdad.
3: Entonces, esto es crítico, caótico, Y indudablemente, así gane quien gane, el Perú no va a ser gobernado en forma adecuada. Van a haber grandes problemas, se van a seguir recurriendo a sistemas fraudulentos en todos los ámbitos, y de esto también es culpable nuestro el ejército, el poder militar.
1: Fuerzas Armadas
3: están avalando también esto, ¿no?
1: Sí, pues.
3: Y ellos son los encargados de hacer respetar las leyes también, esa es su función. ¿Qué pasa si el Poder Judicial, Poder Electoral y el Gobierno Central están prácticamente corrompidos? Tiene que haber alguien, otro estamento que haga...
1: Que funcionen, que reaccionen.
3: ¿No?
1: Sí, pues, increíble. Doctor Elera.
0: Mira, desde las elecciones pasadas del 21, ya se vio que se demostró que fue fraude, y han pedido 18 millones de soles para sacar las fotocopias, las pruebas, etcétera, que estaba pidiendo el denunciante, para poder dárselas, ¿no? Y te aseguro que esas fotocopias y todo lo que le iban a dar estaba dentro de lo normal, porque todo se manipula. En estas elecciones, ya, gracias a las pericias, a todo lo que ha hecho Rafael López Aliaga, se ha demostrado contundentemente que ha sido un fraude, ¿correcto? Y cada vez saltan más y más y más cosas sobre este proceso que, lógicamente, la señora Keiko, cuando en esta segunda vuelta, cuando digan Keiko primero, uy, Keiko segundo, pegadito, pegadito, Sánchez, pegadito, ganó Sánchez, Keiko va a voltear y va a decir, fraude, cuando ha debido decirlo ahorita.
1: Claro.
0: Ahorita. Porque a la China la clavan igualito. ¿Ya? Igualito la van a clavar. Entonces ahí no va a tener opción a decir fraude porque avaló el primer fraude. ¿Ya? Entonces ahí, toditos, caballero, y entramos a un periodo catastrófico para el Perú. Porque esto ya está planeado. Está planeado por el Poder Judicial, por el poder, los poderes que intervienen en todo el proceso electoral. Se fue Corbeto, pero Corbeto, pues, es que, una parte así.
1: Quedó su pareja.
0: Claro, entonces, y quedó todo el equipo, ¿no? Entonces, la cuestión es de que cuando salga este señor Sánchez, ¿no? Primero retrasado, y conforme vayan, y la narrativa, como dicen los comunistas, va a ser el antiqueico primó en las profundidades del Perú. Acuérdate esas palabras, sin ser mago. Y ahí, pum, va a salir este compadre que tiene un proceso con pena de cárcel incluido, ya, y que es un corrupto y que definitivamente toda su gente en fila nos va a ir mal.
1: Sí.
0: Nos va a ir mal. Entonces, Dios ampare a todos nosotros, y que en estas elecciones, pues, definitivamente...
1: Mire, doctor, mire, toco madera. Yo creo que no va a pasar, que la gente va a reaccionar. Creo, pienso.
0: Pero la ley es como las elecciones pasadas, ¿no? Sí. Todo el mundo estaba por votos López Aliaga. Y mira, lo tumbaron en su gestión.
1: No, que el asunto, yo considero que ahí hubo un tema, perdóname que se lo diga, una especie de arrogancia de parte de Rafael. No se dejó asesorar bien. La gente que estaba en el entorno, yo conozco gente de Luna que estaba pegado a él y le hice caso en todo, y no quería hacer caso en nada. Es más, se le dijo que bajara un poco más a los pueblos jóvenes. No bajó, se quedó en su entorno y nada más. Eso es el error. Otra cosa, si él sabía que ya le habían hecho un fraude en el 21, ¿por qué no se preparó mejor? Nada más. Las 900.000 no fue novedad, si ya se sabía.
0: Pero el hecho de que abrieran tarde en Lima y se hicieran al día siguiente, ahí están los 23.000 votos de diferencia por los que perdieron.
1: Mucho más, y hasta el mismo Jurado Nacional de Elecciones reconoce que son entre 50.000 y 80.000 votos. O sea, es mucho para más.
0: Vos hubieras ganado, vos hubieras estado en la segunda vuelta.
1: Si, ¿correcto?, le quitaban los 250.000 que le pusieron de amanecida con las 900 acá.
0: Exacto. O sea, eso... las elecciones son números, los números son matemáticas, las matemáticas son estadísticas, y con estadísticas tú puedes predecir lo que va a pasar, Entonces, yo me tumbo estas mesas, no las abro, estas mesas donde tiene mayor bolsón político, abro estas, juego con estas, inflo acá, inflo por
1: se
0: allá.
1: Se prepararon muy bien.
0: El resultado.
1: Le duele a quien le duele, se prepararon muy bien, lastimosamente. Y nosotros simplemente estuvimos de espectadores. Eso es lo que pasó. Doctor Fernández.
3: Lo que pasó fue realmente previsible porque nosotros, bueno, al menos yo siempre comuniqué que en estas elecciones iban a haber todos estos problemas. Lo anticipé. Y asimismo le faltó a Rafael López Aliaga tener un sistema de inteligencia y asesoría especial para fiscalizar al Jurado Nacional de Elecciones y a la OMPE. Entonces, si él se sabía ya con anticipación que no iban a ser utilizadas ni las computadoras, ni las impresoras, ni el software. Entonces, eso se sabía ya 15 días antes, porque se hubiera pedido una auditoría para ver dónde están las impresoras, cómo se van a usar. Y si no estaban preparadas, declarar pues
1: que no hay garantías.
3: Que no hay garantía postergar a las elecciones.
1: Claro.
3: También hubiera fiscalizado sobre la mesa 9000. Oiga, estas mesas 9000, ¿cómo están involucradas en las elecciones? No tienen los procedimientos adecuados.
1: No, de acuerdo a la ley, no tenían que ser utilizadas, de acuerdo a la ley.
3: Claro, esto no se puede usar porque es así, es decir. Nada de eso se han dado cuenta cuando ya se robaron la refrigeradora y se lo han rematado incluso.
1: Sí, pues había gente muy mala alrededor de él, pero lastimosamente no se dio cuenta.
3: En realidad, esto se pudo haber como ahora. Mismo Keiko no está denunciando nada de esto.
1: Así es.
3: Ella está yendo a las elecciones, campante y contenta porque va a ganar, pero no ha denunciado sobre las impresoras, computadoras, no sé si ya estará al tanto si todas las mesas van a estar abiertas a las 8 de la mañana o si van a haber mesas que van a abrir a las 10, 11, 12, tampoco se sabe.
1: Así es.
3: Aquí en Chincha recién han estado buscando personeros para Keiko. Imagínense, sigue el desorden.
1: Sí, exacto.
3: Y puede estar Keiko infiltrada por gente de la izquierda, está recontra infiltrada.
1: Pero por supuesto que sí, claro. Claro, como tú infiltrado.
3: Ella está mareada y bajo los efectos del licor de la victoria, porque todos temen al comunismo, por lo tanto ella va a ser la victoriosa.
1: Sí, pues.
3: No saben lo que se está cocinando abajo.
1: Exacto. Y saben, pero lo que pasa es que no quieren reconocer, ahí está el problema. 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
0: 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Y para los pacientes que inician con temblor esencial, esos pacientes que de repente empiezan a moverse las manos en alguna posición o al coger algo, cero, se les va a la segunda semana de tratamiento.
1: Eso de que dice usted, se le mueve las manos en una posición, ya un poco que me hace volar, doctor. Increíble. Doctor Fernández, yo no lo haga, yo sé que no lo hace usted por publicidad, pero sí es bueno porque es una ayuda mucho para el sistema digestivo. Háblenos del yogur, el Batán.
3: Bueno, ya el yogur lo conocen bastante, al menos acá todos nuestros trabajadores tienen un precio especial y ellos consumen más de 200 trabajadores que tenemos, todos consumen yogur y leche también.
1: Excelente.
3: Entonces, nosotros les damos a todo nuestro personal el litro de leche a 3 soles.
1: Mire.
3: Y el yogur.
1: Doctor, ¿me puede poner, usted en la lista, no? Vamos, lo ponemos ahí de chamba. ¿Ponemos de qué? Entonces, seguridad.
3: Contribuimos pues a la salud también de los trabajadores y es lo que todos los empresarios deberían hacer. Y un abrazo a todos, gracias.
1: Chévere, doctor. Un abrazo grande para usted. Bendiciones. Muchas gracias, doctor. Gracias siempre por la ayuda. Y por supuesto, primos, y siempre, por supuesto, con Farvet SAC, ¿ok? Bueno, primos, ahora sí, nos vamos yendo ya. Creo que tenemos una entrada de... Vamos a ver un ratito porque hay problemas en Punta Hermosa. Vamos a la pausa un ratito y retornamos enseguida.

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2: Bueno, primos, tenemos una llamada desde Punta Hermosa con Alfonso Carrera, un periodista que tiene mucha experiencia con cámaras de televisión, pero lastimosamente su cámara ahorita está mal puesta. Alfonso, endereza tu cámara. Ahora sí, ahí está. Años en televisión, imagínense. Vamos ahora con Punta Hermosa. Alfonso, adelante. Alfonso, adelante, Alfonso. Creo que va a hablar un dirigente. Prende tu micrófono, Alfonso. Vamos a entrar con Punta Hermosa. Hay un reclamo de los vecinos por estas famosas, o en todo caso, puestas en venta, remate de terrenos por parte de la Municipalidad de Punta Hermosa. Veamos ahora, Alfonso, buenos días. Alfonso, buenos días. Bueno, creo que va a hablar un dirigente. Aló, adelante. Prende tu micrófono. Alfonso, prende tu micrófono. Se lo tenemos que decir al aire porque no hay forma de comunicarnos con él. Bueno, intentamos una vez más. Alfonso, tu micrófono, para poderte escuchar y escuchar a los entrevistados. Estamos ingresando desde Punta Hermosa para saber el reclamo de los vecinos de Punta Hermosa contra la Municipalidad del Distrito por este famoso remate que se pretende hacer a toda costa.
7: Escucho, ahora sí, perfecto.
2: Ahora sí, ya pues ya era tiempo, tantos años en televisión.
7: Ya, gracias, primo. No, estamos aquí en las mismas puertas de la Municipalidad de Punta Hermosa, donde un grupo de enardecidos pobladores están protestando contra su alcalde de este distrito, porque según ellos que denuncian, están subastando terrenos que están ocupados y otros que están en cuestión. Y hay terrenos que hay vecinos que ya tienen constancia de posesión y estamos con uno de los perjudicados que pertenece a la asociación Emmanuel, que está en plena Panamericana Sur, fue para el lado de sur a norte. Y estamos, su nombre, por favor.
8: Soy el señor Jaime Tigre Villoslada,
7: Jaime
8: Ticlia.
7: Ticlia, señor de Juan Ticlia, explícanos, ¿qué es lo que está pasando aquí?
8: Lo que pasa es que el municipio ha empezado a subastar, o el señor alcalde ha empezado a subastar los lotes donde estamos viviendo ya tiempos.
7: ¿Cuántas familias hay ahí?
8: Estamos hablando de un promedio de 500 personas, 500 familias que estamos residiendo ahí en la asociación Emanuel.
7: ¿Y hace cuántos años está viviendo usted ahí?
8: Bueno, yo estoy 10 años.
7: 10 años, igual los pobladores, pacíficamente.
8: Pacíficamente. Hay otros que están viviendo más tiempo, pero todos estamos ya viviendo pacíficamente ahí.
7: Ok, y ustedes ya se han hecho un plantón aquí.
8: Exacto, reclamando al alcalde que nos tenga en cuenta a nosotros, a los vecinos, que nos tenga en cuenta porque nosotros estamos viviendo pacíficamente y necesitamos vivir dignamente también. Nosotros no recibimos ni un apoyo ahorita del alcalde por parte, aparte que tributamos todo aquí a Punta Hermosa. Nosotros lo que pedimos al alcalde que nos tenga en cuenta a nosotros. ¿Por qué tiene que subastar los terrenos sin hacernos saber a nosotros? Si nosotros también lo podemos entrar a ese negociado.
7: Ya, ok. Vamos a ver con otro vecino. Vamos a ver. Afectado. Vamos a ver. Un momentito, primo.
2: Correcto.
7: Bueno, hemos visto ingresar a alguien en este momento. Estamos con John Anderson Ortega. ¿A qué se debe su protesta? ¿Por qué esta tercera subasta usted nuevamente se plantan aquí?
9: Primeramente quiero agradecer el espacio que nos brinda el Primo Coco a través de Radio del Sur. Estamos aquí al pedido de los vecinos, estamos como siempre aquí, primito, y usted sabe cómo es mi lucha. Vengo a luchar por los vecinos, por sus justos derechos. No es justo que este señor alcalde, hoy de alcalde, se ha vuelto martillero. ¿Qué es lo que está pasando acá en el sur? Pedimos investigaciones de nuestras autoridades competentes. ¿Para qué? Para hacer prevalecer. No es posible que a nuestros vecinos que tributan, que tienen sus constancias de posición, que tienen más de 10 años viviendo, que les han vendido en subasta pública, y hoy la municipalidad les está quitando, volviendo a rematar, y eso es un delito.
7: ¿Y el alcalde conversó con la asociación Emanuel?
9: En ningún momento. Vamos a ver. En ningún momento.
7: Oye, ¿el alcalde no ha ido a buscar a ustedes? ¿Han hablado con ustedes? ¿Y ahora?
9: Aquí un ejemplo claro, primito. Tenemos a la vecina Berta Rosales, que se encuentra en cuidados intensivos en la clínica Sana.
7: La señora Berta Rosales es una de las agraviadas por esta subasta.
9: Así es. Y gracias a un que le ha concedido, ya el juez también le ha concedido su medida cautelar, el día de hoy, bajo responsabilidad de toda esa comisión y del señor alcalde, pedimos justicia, que el día de hoy no debe de estar siendo rematado ese predio.
7: O sea, yo pregunto, o sea, que en esa acción de amparo ya le notificaron al alcalde y no puede subastar ese.
9: De acuerdo a ley, ya el alcalde bajo responsabilidad ha notificado a la municipalidad y a la comisión para que el día de hoy no se subaste.
7: Ustedes se van a quedar, van a protestar aquí.
9: Vamos a quedarnos hasta el final y vamos a hacer justicia de aquí en adelante para todos nuestros vecinos del distrito.
7: Vamos a ver.
2: Oye, ¿cuántos pobladores? Alfonso.
7: Ay, en la asociación Emanuel.
2: Alfonso. Alfonso, estamos hablando contigo. Alfonso, lo que pasa es que no puede gritar porque su micrófono
7: de tu grabación. Vamos a preguntar, a ver, por favor, le voy a preguntar, a ver.
2: Alfonso.
7: Acá en la municipalidad, voy a pedir, por favor.
2: Vamos.
7: Aquí.
2: Vamos a pedir
7: en el distrito aquí.
2: Ya, vamos yendo ya. Lo que pasa es que Alfonso grita demasiado y eso realmente ya no está de acuerdo a lo que permite el equipo. Así que le agradecemos mucho a Alfonso Carrera por la denuncia, a John Anderson y a todos los vecinos de Punta Hermosa. Únanse. La mejor manera de hacerle frente a una autoridad abusiva es que se unan. Y se unan todos, porque si hoy está ocurriendo esto con los vecinos de Emanuel, pronto estará pasando con tu barrio. Así que antes de que se vaya este alcalde, háganle saber que ustedes se hacen respetar y ya depende de ustedes en el sentido de mantenerse fuertes, ¿de acuerdo? Así que nada, primos, vamos yéndonos ya. Gracias en nombre de Jimena, gracias también en nombre de Lucho, gracias también en nombre de nuestro nuevo jefe, Jesús Uribe, gracias también te dice Cocurvina, el primo Coco. Recuerden que a las 12 del día tenemos Puro Perú. 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Chao, prima, chao, primo. 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

0: Mucho frío. 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
3: Son las 10:39.

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4: Son las 12 en punto.
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Amigos, amigas del sur de Lima, buenas tardes, bienvenidos a una edición de este su programa Puro Perú. El día de hoy estamos ya... Oye, juergues, Luchito Lobatón, jueves, para que vean que estamos en vivo, en directo. Estoy acá al lado del gran Luchito Lobatón, hincha, Ferri Modén. Pues, ¿qué se va a hacer? Pero aquí estamos para poder acompañarle. Ay. Acá estamos juntos para acompañarle con lo mejor de nuestra selva peruana musical. Abrazo tremendo para ustedes y a disfrutar de nuestra música peruana. Soy Vale Rueda y valga la redundancia, al lado de Luchito Lobatón nos quedamos hasta las 12 en punto de la tarde. Gócenlo, disfrútenlo. Claro que yes. Vamos con fuerza.

Seguimos avanzando el día de hoy. Claro, el Perú tiene que avanzar, nunca tiene que retroceder. Vamos adelante siempre, ¿eh? Siempre pidiendo lo mejor a Papá Dios, a nuestra Virgen Santísima, que todo nos vaya bien, ¿eh? Que todo nos vaya bien, que siempre. Y pedir que nuestros hijos, cada vez que salgan de casa, siempre regresen con bien. Ustedes también, amigos choferes, ¿eh? Las bendiciones para ustedes, para que regresen con bien a sus hogares, porque su familia los espera. Correcto. Al fondo y sitio nos dice el Carreta Jorge Pérez.

siempre es bueno también agradecer a todos los autores y compositores de nuestra música peruana, ¿no? A los autores y compositores de nuestra música peruana. Habíamos escuchado este hermoso tema, Lejano Amor, con los Embajadores Criollos. El tema le pertenece a la gran Teresita Blanc, Teresita Blas, así es, Teresita Blas, una de las grandes de nuestro acervo peruano musical, y sobre todo muy conocido este tema al lado de los ídolos del pueblo, los Embajadores Criollos. ¿Ah? Hablar de nuestros grandes compositores también es hablar del gran Augusto Polo Campo. ¿Qué les parece si nos ponemos mano al pecho y escuchamos a don Óscar Avilés y a don Arturo Sampo Cabero con su Contigo Perú? Claro que así, así tiene que ser, como bueno peruano, échale.

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4: 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Ya lo saben, más música peruana en puro Perú.

Sin duda es un tema muy lindo, hermoso. Mi última canción, un tema que hizo la gran Luchita Rey, ¿no? Mi última canción, este tema lo hizo con mucho cariño. Es de ahí, como siempre lo digo, quedó totalmente sellado, donde ella falleció un 31 de octubre, donde se celebra el Día de la Canción Criolla. La linda morenita de oro del Perú, de nuestra música peruana, Luchita Rey, ¿no? Muy bien, vamos a continuar con nuestra música peruana. Vamos a presentar a una también de las grandes de nuestra música peruana. Escuchemos a la gran Pamelita Banto, que nos dice Angustia, del gran Luis Abelardo Núñez. Es puro Perú, disfruta, disfruta tu rico almuerzo.

grandes autores que tenemos así con mucho orgullo es el gran Felipe Pinglo Alba, que nació en los años 1899, su deceso en el año 1936. Fue un inmortal compositor y cantautor peruano, considerado como el bardo inmortal. Sobre todo una figura cumbre de la música criolla peruana, conocido por sus valses líricos que narraban la vida popular, sobre todo el amor y las desigualdades, con temas como el plebeyo. ¿Ah? Hablar del plebeyo es hablar de la señora Eva Young, que lo canta muy bien este tema de Pinglo Alba. Así es, aquí está el plebeyo.

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Y para ello, vamos a escuchar Hortensia. Para ello, para que disfrute, porque sé que lo van a disfrutar. ¡Échale!

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1: ¿Qué fue, mano?

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3: Es la una en punto.
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A ti, Chicha querida. ¿Qué tal? La voz de Coqui Pérez, ¿ah? La voz de Coqui Pérez. Y sobre todo también Tito Pérez Atúncar, la primera guitarra de estos grandes hermanos que vienen creciendo musicalmente. Tiene tantos temas grabados, los embajadores de Chincha, tantos temas en ritmo de bolero y sobre todo la inspiración mayormente de Tito Pérez, ¿ah? Un aplauso inmenso, abrazos inmensos también para mi gran amigo Tito Pérez, que también estuvo acá en la radio, ¿no? Vino con Mar Pérez, su hija.

vino con Coqui, ¿no? Y ¿qué es lo que estás haciendo? ¿Qué gesto haces? Ah, un saludo para Mar. Un saludo para Mar Pérez de parte de Luchito Lobato. Muy bien, vamos a continuar el día de hoy. Así es, hablar de lo mejor de nuestro acervo peruano musical. Escuchemos a estos grandes, a estas dos glorias de nuestra música peruana. Escuchemos a Panchito Jiménez y la señora María de Jesús.

0: Vamos a presentar a uno de los grandes, ¿qué le puedo decir? Agrupación que hay en el Perú. Me refiero a los Hermanos Ardiles. Ellos se lucen a través de los 91.5 en FM. Pero antes, con su saludito, gracias por el apoyo. Ahí está su servidor Valer Rueda, mis grandes amigos de los Ardiles. Escuchen, escuchen.
1: Hola amigos, somos Kiko y Jaime, los Ardiles. Y les presentamos el vals Alma Mía en nuestra versión, aquí en Puro Perú, con nuestro amigo Valer

¿Qué tal, mamá Juanita? Habíamos escuchado con la gran Lucila Campos, ¿eh? Mamá Juanita, siempre poniendo el furor, la música peruana y sobre todo la buena sazón musical con la gran Lucila Campos, ¿eh? Vamos a presentar también a otro grande de nuestra música peruana. Viene creciendo y sobre todo entregando sus temas donde se presenta. Escuchemos a mi primito Carlos Rueda, que nos dice: perdóname. Está perdonado, vamos.

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4: 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Un abrazo inmenso para nuestro gran amigo Honorio Paredes. Buena, Ono, todo el mundo lo conoce como Ono Paredes, un gran amigo totalmente deportista al 100%. Antes de los 17 años defendió los colores del club San Pedro de Lurín. Luego estuvo en los Huertos Fútbol Club y también en los Audaces. Un abrazo inmenso. Casado con doña Nelly Mardale Malaje del sector 14. Ay, ay, ay, Julio Cetello Puente de Lurín. Y un saludo para sus hijos, también para Jairo, también para Juliana y para el nieto Alessandro, el futuro goleador. Buena. Abrazo inmenso para nuestro gran amigo Honorio Paredes, quien también estudió pues en la Escuela de Oficiales de la Policía Nacional de Perú y en el distrito de Lurín laboró como en la estación PIC, destacándose muy bien, bacán, como alférez. Buena, Ono. Así es, un abrazo inmenso para él, perteneciente a la Policía Nacional de Perú. Perfecto. Vamos a continuar con nuestra música peruana.

0: Muy bien.
1: Muy bien, amigos, estamos aquí totalmente seguros. Le digo así, seguro, porque nos acaban de traer el almuerzo. Ahora sí, ya almorzamos. Vamos a almorzar antes de que acabe el programa, Luchito. Hay que darle rienda suelta. Antes que vuelva Pacheco, sí, porque Pacheco, sí, él en una nada más. A propósito, Pacheco está a partir de las 2 de la tarde con su salsa con clase. Con salsa con clase para todos ustedes, para que puedan disfrutar también de la buena música a partir de las 2 de la tarde, con lo mejor del buen programa que lleva mi amigo Manuelito Pacheco. Correcto. Vamos a continuar con nuestra música peruana. Sube al escenario, me dice por acá Luchito Lobatón, uno de los grandes también que hoy goza de la gloria de Dios. Escuchemos a Juanito Cordero, Te Amaré, nos dice en puro

Perfecto, amigos. Continuamos con nuestra música peruana. Ay, ay, ay. Un saludo para toda la linda gente de Villa El Salvador. Abrazo tremendo para mi gran amigo Cecitar Príncipe. Un saludo, un gran y extraordinario luthier de la guitarra. Y sobre todo hablar de guitarra, también saludo para Miguelito Torrejón, mi primo. Un abrazo tremendo para él. Excelente guitarrista en el sur de Lima. Buena, Miguelito. Vamos a continuar. Ya vamos por ahí, por ese lugar tan lindo. Ya nos vamos a Ayacucho, Miguelito. Muy bien, vamos a hablar de Ayacucho. Está por acá, me dice, el dúo Ayacucho. No, está a través de su música. Y me solicita la señora Rosita Almeida, Almeida. La señora Rosita Almeida me dice, vale, por favor, quiero escuchar ese hermoso tema que siempre le escucho en tu programa, Contigo Aprendí. Perfecto. Conmigo no aprendió, pero ella quiere agradecer a un ser muy lindo, muy especial, a su profesora, nos dice por acá, la profesora Norberta Gutiérrez. Perfecto, perfecto. Contigo Aprendí, nos dice.

Muy bien, amigos, acabamos el programa ya. Qué rápido, hoy jueves. Recuerden que el día de mañana tenemos bolero. Bolero es lo que hay. ¿Ah? De 12 a 1 nuestra música peruana. Y de 1 a 2, de 1 a 2 tenemos los de bolero para todos ustedes. Luchito Lobatón estuvo en los controles. Un servidor Valerrea te dice simple y llanamente: gracias por haberme soportado. Hasta mañana, permiso.

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8: Son las 2 en punto.
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Hola, ¿cómo están, amigos? Buenas tardes, llegando aquí a la cabina, un poquito apurados, pero ya estamos al pie del cañón, como dicen algunos, para disfrutar de Salsa con Clase, que ya empezó, ya arrancó con Todavía Te Quiero con el Gran Combo, y todavía esto recién comienza, así que gracias a nuestros amigos seguidores de los 91.5 de la FM, Radio del Sur, la más escuchada, la que la está rompiendo en el sur de Lima, y también se une la sensacional desde Nueva York, Salsa Planet Radio TV, pronto con regalos. Y te vamos a regalar 3 horas buenísimas de el catálogo musical, con tu amigo Manuel Pacheco, con Beto, Carlos Gabriel, Rey Manuel, la coordinación de Alfredo Black, producción de Dani y Fran.

0: Fue cantante, y esto para los tiktokeros, para los amigos de San Juan de Miraflores, los timberos, los seguidores de Manolito Simonet, dirán, claro, fue voz importante por muchos años de Manolito y los Trabucos. Aquí está Ricardo Amaray de Cuba, el águila no caza moscas porque, te digo, vuela alto.
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Vamos ahora con Wilito Otero, que estuvo hace algunas semanas en nuestro país con la presencia de su actual manager a nivel de Perú y otros y otras latitudes, como dicen, Alex Cárdenas. Aquí está de la nueva escuela, Wilito Otero, qué buen cantante. Homenaje a Lalo Rodríguez. No quiero, no puedo.

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4: Son las 2 con 30 minutos.
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0: 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Vayan preparándose los amigos del TikTok porque pronto tendrán premios, regalos por estar ahí. Gracias, gracias a nombre de Salsa Planet Radio TV. Y también estén ahí, ¿ah? Encuentras la música de Mangú en Spotify, Apple Music, Deezer y Pandora. Y también el homenaje a Pedro Suárez Vértiz. Un gran trabajo de Frank. Y también de Oscar Iván Lozano Oilo. Y bueno, vamos a recordar, momento de decir, aquí está presente el segundo albino de la salsa, el sonero, siempre recordado, tremenda figura, Carlos Cano Estremera, a todo pulmón. Y a esa hora, en Salsa con Clase,
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recuerdo cómo esta canción le gusta a Luchito Lobatón, que también es parte de la familia de Radio El Sur FM. Vamos ahora con Tirso Duarte, recordando a esta gran figura cubana que pasó por distintas agrupaciones, pero la mayoría de personas lo ubican con la charanga habanera, ya después, los últimos años, con su propia marca, con su propia orquesta. El recordado Tirso Duarte, que fue muy querido en Colombia con

Hablando de Me Dediqué a Perderte, no se pierda por nada del mundo el especial mañana, el repertorio exitoso del nicaragüense, el único Luis Enrique, estilo y calidad que todo el mundo reconoce y que vamos a tener la ocasión en la segunda parte de disfrutar con las buenas canciones de Luis Enrique que ya pueden ir pidiendo, ya pueden ir solicitando a través de nuestras plataformas. Y ahora, ¿qué te parece si vamos con la música de Sergio George? Unió, como pocas veces se vio, porque él estuvo en la dirección, a Gilberto Santa Rosa y a Víctor Manuel, en vivo, en live, dos grandes figuras para He Tratado.

acompaña y te dice que a la 1 de la mañana se repite la programación de Salsa con Clase, el catálogo musical de las demás. Y si tu música quieres que suene con los grandes, llámanos al 912-266-280, 912-266-280, o envía tu material a pachesalsa@hotmail.com. Promoción, como siempre lo hemos mencionado, del Perú para el mundo. Y del Perú para el mundo viene Milo Martínez, de la familia NG Record, que está preparando algo sensacional en relación al 50 aniversario de la Solución de Puerto Rico, siempre con la organización de Roberto Rosario. NG Record con Milo Martínez, te lo pido por favor.

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4: Son las 3 en punto.
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0: 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Cuando lo entrevistamos, atención los amigos que están en el TikTok, la gente de la FM, del link de Salsa Planet, es bueno mencionar que el maestro César Monge, uno de los fundadores de La Dimensión Latina, en pasajes de la entrevista que sostuviéramos hace algunas semanas, señaló que parte importante de los últimos trabajos que se realizaron hace algunos años fue unirse con el maestro Manolito Simón.

Ya viene el bla bla bla, ya viene el bla bla bla, y lo que viene es Banda Caramba con Pelusa, tremendo productor colombiano, para con su orquesta ponernos a gozar con Arráncame el Alma. Ah, qué buena música, ¿no? Salsa con clase, no se confunda, es otra cosa, con Manuel Pacheco. Hasta las 5 de la tarde.

bla bla, el cotorreo, el chisme, lo que la gente está esperando, el buen dato, ¿ah? Para mantenernos siempre informados. Vamos a contarles que este bla bla bla tiene una noticia interesante. Al parecer que el consagrado Tito Nieves continúa celebrando los 50 años de su trayectoria musical y no se detiene en lo que son producciones. Es por ello que comenzó a sonar y gustar su reciente trabajo salsero bajo el título, en varias plataformas, Bailemos, una sabrosa canción con los arreglos de su gran amigo de tanto tiempo, de tantos éxitos. Nos estamos refiriendo al experimentado, hemos tenido la oportunidad con Mangú de trabajar y es todo un maestro muy profesional, Ramón Sánchez de Puerto Rico, que Fran lo conoce muy bien. A Salsa con Clase llega otra de las novedades, porque tú ya sabes, ¿no te has dado cuenta? Sube el volumen porque somos el catálogo musical de las demás y solo te sugiero una cosa, como dice Tito Nieves,

Vamos ahora con los pegaditos, los empalmados. Dale like, ponle me gusta. Gracias a la gente de Colombia, República Dominicana, Puerto Rico, peruanos en Estados Unidos, en Miami, New Jersey, en Florida, en Nueva York. Gracias por la sintonía. Ahora los empalmados vienen con, primero, Mayito Rivera, Un mal sueño. Pero para que no sea una pesadilla, hay que juntar otro tema. Son los pegaditos, pues, Beto. Los pegaditos con la Puerto Rican Power, Pena de Amor. Pegaditos en salsa. Salsa sí, pero con clase.

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6: Son las 3 con 30 minutos.
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muchas gracias. En cualquier momento vamos a estar con la conexión tiktokera para la música de Mangú. Ahora estamos en Salsa con Clase con La Fuga de mi amigo Edinson Vivanco con Mangú. Suena, suena y gusta aquí.

Europa hace algunos años, en plena pandemia, y creo que se mantienen. Ellos son cubanos, ellos son muy engreídos en Alemania, hablemos de España, inclusive en nuestro país se comentó su posible llegada, pero creo que necesitan un poquito de mayor promoción porque calidad hay. Suave Tumbao de Cuba, pásale la cuenta, algo que a muchos le incomoda.

Entonces, pásale la cuenta. Un saludo para todos los grupos que cuando están ahí reunidos, van a un restaurante o compran sus chelitas, hacen la clásica chanchita, como se dice en el Perú, y algunos se hacen los locos, o cuando llega la cuenta, ya vengo, voy al servicio higiénico, y nunca regresan. Vamos ahora, quien sí regresa es el grupo Niche, con una nueva versión, con una producción de los éxitos, con arreglos especiales. Niche de Colombia, en

0: Vamos ahora, dale like, ponle me gusta. 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Esto es importante para los amigos internacionales de otras latitudes, como dice Beto Alba. Hablando de extranjeros, aquí está un peruano que triunfa en Colombia. Marvin, la voz de la salsa, perro fiel, y se las trae de verdad.
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Ya lo sabe, ya lo sabe. Prepárate a disfrutar con los grandes maestros. Sonero 2, segunda parte, bajo la producción exclusiva, con su marca, con su sello, con su estilo, Fran Latin Music, desde Nueva York, con un homenaje, les voy adelantando, a Sammy Marrero y también Rafael de Jesús. Hace algunos días nos dejaron, pero dejaron también su música, así que no te lo pierdas. Vamos ahora con La Fania All Star y Andy Montañez. Por si acaso, es una producción que tiene que ver mucho con lo que algunos criticaron, ¿no? La Fania haciendo temas cubanos, creo que no es la onda, pero sinceramente hay que aceptar de que son opiniones y también tú no puedes exigirle a alguien que piense igual que tú. Para mí, un buen trabajo, porque figura Papo Luca, Boy Valentín, Roberto Robena, están Ismael Miranda, Alberto Santiago y el señor Andy Montañez con La Fania para El que baila, el que baila, el que baila gana.

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2: Son las 4 en punto.
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más importante también a esta hora es seguir presentando la música de Salsa con Clase, el catálogo musical de las demás. Ahora son de Colombia, son de Cali y son ya una situación de recuerdo porque cada quien ha tomado su ruta, su camino. Willy García con Javier Vázquez, ex integrante de Niche, son de Cali, recordando con Espuela.

Noelar en Chorrillos. Están ingresando, ¿ah? Para Cococho en San Juan de Miraflores. Para los muchachos de Somos Latinos, Somos Salsa. Ah, una gran agrupación. ¿De dónde? A ver. No me digas. Ellos están en Colombia. Gracias, gracias. Bueno, y en Colombia y en muchos lugares, y aquí en el Perú, gracias a Salsa con Clase, va sonando, va gustando uno de los cantantes de la nueva generación que tiene el respaldo de Sergio George y su gran amigo Marc Anthony, que inclusive lo ha invitado en varias oportunidades en conciertos a compartir escenario. Aquí está Luis Figueroa. ¿Sabes qué? Llorar bonito.

Vamos ahora con la música, sí, suba el volumen porque Manuel Pacheco te acompaña hasta las 5 de la tarde. A las 5 llega el osito musical. Quien llega es un Zoom con Habana City. Usted se me llevó la vida. Qué buena programación, ¿no? No hay que discutirlo. Somos otra cosa.

0: 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No, no sea malo, no es para tanto la situación de la caja chica. Bueno, vamos ahora con el disco especial para esta hora con Nel Álvarez. Claro, el romántico boricua. Un saludo para su esposa, la señora Nelly, que es la manager y que está súper contenta porque se ve un trabajo muy profesional, un trabajo a conciencia. Por eso tiene un buen resultado en el Perú y en otros países. La gente goza en Puerto Rico, en Colombia, en República Dominicana. Sé que también hay una campaña en Panamá. Esta vez, Nel Álvarez. Buena, Nel.
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Una producción en vivo online. Para muchos es el que ha rendido homenaje de la manera más acertada, con mucha calidad, no tratando de imitarlo, no, sino de poner su sello para decirle gracias, Héctor Lavoe, por lo que has brindado, lo que has aportado a la historia de la salsa. Aquí está Domingo Quiñones, el que más canta en live, en vivo para...

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3: Son las 4 con 30 minutos.
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1: 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Viernes 29 llega el repertorio exitoso del nicaragüense Luis Enrique, estilo y calidad que lo mantiene en un lugar de preferencia. Sábado 30, a disfrutar con los maestros. Soneros, segunda parte, bajo la producción de Frank Latin Music desde Nueva York. Sin discusión, Salsa con Clase de Manuel Pacheco es otra cosa. Ahí está Domingo Quiñones con la fama, y hablando de fama, a las 5 de la tarde viene el Osito Musical, viene con su música, con los temas de recuerdo en español, en inglés, las baladitas, la nueva ola, tremendo programa del Osito Musical. Y este programa también se repite a la 1 de la mañana, Salsa con Clase, que ahora dice que pasen las chicas, que ingresen a nuestra programación, las bellísimas, las sensacionales. Ah, son cubanas, son talentosas, Ana Cabrera.

0: esta hora presentamos, atención, atención, los que están tiktokeando por ahí, ¿no? ¿Tiktokeando es la palabra? Bueno, si no es así, me disculpan, están en el TikTok y disfrutando de Salsa con Clase con Manuel Pacheco, producción de Dani y Frank. Para este sábado 30, Soneros, parte 2. Y vamos ahora con Albert Sánchez, la clave latina, sonando con los grandes, gustando, pegando, como tiene que ser. Va hermosa, encantadora, pero siempre hay una pregunta. ¿Qué es lo que tiene?
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Nos estamos preparando, me dicen que el osito musical está a algunas cuadras de la radio. ¿Viene con quién? Ah, con dos modelos. Ah, son amigas nada más, ok. Ya viene el osito musical a la programación de Radio del Sur. Y por supuesto, los que una vez que termina el programa en esta doble señal de Radio del Sur y Salsa Planet, los que deseen continuar con Salsita, se quedan, si lo desean así, en Salsa Planet Radio TV. Y a esta hora, 5 de la tarde, llegará la música espectacular de El Osito Musical. Hablando de cosas espectaculares, el tema que más piden, que reclaman y que nosotros complacemos. El

nos vamos a casita. Muchas gracias. Claro, hay que cumplir, hay que respetar los horarios, o si no después vienen los problemas. Ah, le dicen, primo, se está pasando de hora Pacheco, o de repente dicen por ahí, no, lo que pasa es que va la rueda, termina tarde. No, aquí está todo exacto. Con, parece que hubiera, no, parece no ser peruano, Lucho Lobatón, parece inglesa. Horario preciso, respetando la programación que siempre te acompaña, la de Radio del Sur FM y Salsa Planet Radio se une a esta hora. Y ya nos vamos, ya nos vamos. Gracias Beto, Carlos Gabriel, Rey Manuel, en plataformas. Coordinación exclusiva. Claro, el gigante de las coordinaciones, Alfredo Black. Producción de, sí, de Dani y Frank desde Nueva York. Para todos ustedes. Y Manuel Pacheco le dice gracias por escucharnos, gracias por seguirnos en el TikTok y también en las señales ya señaladas. Bueno, nos vamos con tremendo binomio. La están rompiendo, ¿ah? ¿Eh? Y solo aquí, claro, somos el catálogo. Jimmy Sa y Yacir. Éxito de Colombia para el mundo. El amor de mi vida. Permiso.

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5: Son las 5 en punto.
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4: Son las 5 con 30 minutos.

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0: Son las 5:45.
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3: Son las 6 en punto.
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0: ¡Qué buena está la música! ¡Qué bien la pasamos con el Osito Musical!
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5: Son las 6 con 30 minutos. 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
6: mujer. 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No, no, no la maltrates.

0: Gracias, Diego, gracias.
1: Grande, grande.
0: Qué alegría.
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1: Son las 7 en punto.
2: Ya

0: Prima, primo, estás disfrutando una programación que no la tiene otra radio. ¿Apostamos?
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